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2: 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Las 8 y 52 minutos.
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0: 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Las 8:54.
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1: Las 9 y 33 minutos.
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0: 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Las 10:01.
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1: Las 10 y 34 minutos.

0: 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Las 10:55.
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1: Las 11 y 34 minutos. 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

0: Las 11 y 58 minutos.
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1: Las 12 y 29 minutos.
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3: La una... y 5 minutos.
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1: La 1:30.

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3: Las 2:03.
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2: Las 2 y 31 minutos.
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4: Las 3 y 4 minutos.
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Las 3 y 30 minutos. 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
4: Las 4 y 3 minutos.
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1: Las 4 y 28 minutos.
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2: Las 5:02.
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1: Las 5 y 33 minutos.
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2: 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Las 6:02. 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
1: Las 6:33. 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
1: 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Las 7 y un minuto.

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1: Las 7 y 31 minutos.
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0: 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Las 7 y 57 minutos.
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3: ¿Qué tal? ¿Cómo están? Les saluda Carlos Maturana. Les doy la bienvenida a esta nueva edición de noticias, donde sabremos del acuerdo en el Senado. Ejecutivo da marcha atrás a polémica indicación sobre reporte de migrantes. Abordaremos la Operación Tokio, investigación que destapó la red de corrupción vinculada al Tren de Aragua. Hablaremos del Mundial de Fútbol 2026, que inicia este jueves con ceremonia inaugural en el Estadio Azteca.
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3: La región de Antofagasta alcanzó un récord histórico al incautar 41,3 toneladas de droga en solo 24 semanas de 2026, superando todo el año anterior. El logro se debió al trabajo coordinado entre la Fiscalía Carabineros y la Delegación Presidencial contra el Tráfico Internacional. De esto nos habla María Belén Araya en el siguiente informe.
4: La región de Antofagasta alcanzó un hito histórico al incautar 41,3 toneladas de droga en las primeras 24 semanas de 2026, superando las 38,9 decomisadas en todo el año anterior. Este logro fue resultado de intensos operativos conjuntos entre carabineros y el Ministerio Público, que incluyeron la detección de cargamentos ocultos en camiones aljibe y en zonas fronterizas con Valdivia. El fiscal regional de Antofagasta, Juan Castro Vecchios, destacó la efectividad del Estado, enfatizando que ha logrado una capacidad continua de detección de drogas.
5: ¿Y qué es lo que es importante además? Es que el Estado ha logrado, a través de los distintos organismos, tener una capacidad continua que requiere mucho trabajo de detección de drogas. Y a eso me refiero con que estos hallazgos ya no son, esto no es casualidad, esto no es el azar. Esto significa un trabajo continuo, permanente.
4: Por parte de las fuerzas policiales, el jefe de la zona Antofagasta de Carabineros, general Cristian Montre Soto, valoró el despliegue preventivo e investigativo del personal especializado y de frontera.
6: Nosotros estamos trabajando permanentemente y sobre la base de inteligencia y sobre la base de los controles que tenemos permanentemente en la ruta, orientada a la detección de este tipo de delitos relacionados con el crimen organizado, es que estamos siendo más eficientes.
4: Asimismo, la delegada presidencial regional, Caterín López Rivera, se sumó a los reconocimientos y felicitó el trabajo realizado por el Ministerio Público y Carabineros en la región.
7: Es impresionante ver esta cantidad de droga que está incautando cada vez más nuestras policías, en conjunto con un trabajo de inteligencia sumamente profesional de parte del fiscal, que hoy día ha liderado un porcentaje altísimo con referencia al año pasado. 106% de diferencia entre el 2025 y el 2026. Eso lo que habla es que se ha hecho un trabajo, como dice bien él, interinstitucional.
4: El análisis de los cargamentos reveló la posible presencia de marihuana tipo creepy, un tipo de droga de alto valor y concentración de THC vinculada a organizaciones colombianas. Esto reafirma la posición estratégica de Antofagasta como un punto crítico para el tráfico de sustancias hacia mercados nacionales e internacionales.

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5: El Mundial 2026 finalmente comienza este jueves 11 de junio con la ceremonia inaugural en el Estadio Azteca de Ciudad de México. El torneo es organizado por Estados Unidos, México y Canadá, y contará por primera vez con la participación de 48 selecciones. La ceremonia está programada para las 13:30 horas, 90 minutos antes del partido inaugural entre México y Sudáfrica, fijado para las 15 horas. El espectáculo incluirá presentaciones de artistas como Alejandro Fernández, Belinda, J Balvin y Danny Ocean. También participarán las agrupaciones Los Ángeles Azules y Maná en un show que dará inicio a la edición número 23 de la Copa del Mundo. El campeonato contempla un total de 104 partidos y se extenderá hasta el 17 de julio. En Chile, algunos encuentros serán transmitidos por televisión abierta a través de Chilevisión. Además, las plataformas DirecTV Sports, Paramount Plus y Disney Plus ofrecerán cobertura parcial o total del torneo mediante servicios de suscripción.
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5: Una nueva pelea en el Liceo Industrial Bicentenario Armando Quesada Charán dejó a un inspector lesionado en un ojo y obligó a suspender clases. El Servicio Local de Educación Pública activó protocolos, incluida la ley Aula Segura, tras una riña que involucró a más de 20 estudiantes.
4: La región de O'Higgins.
5: Tres personas fueron detenidas tras un operativo coordinado entre Seguridad Pública Municipal y Carabineros por el robo de fruta en un predio agrícola del sector de Roma. El vehículo denunciado fue ubicado en el camino a Puente Negro.
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5: Tras un acuerdo en el Senado, el Ejecutivo modificó la polémica indicación migratoria excluyendo a hospitales y colegios del deber de reportar a extranjeros irregulares. De esto nos da cuenta Ornella Mellado.
9: El gobierno de Chile decidió dar pies atrás a la polémica indicación de la ley de migraciones que pretendía obligar a hospitales y establecimientos educacionales a reportar información sobre extranjeros en situación irregular. Tras un acuerdo alcanzado con la Comisión de Gobierno del Senado, el Ejecutivo ingresó una nueva propuesta que excluye explícitamente a estos sectores para evitar desincentivar el acceso a derechos básicos. Al respecto, la senadora Danisa Estudillo, presidenta de dicha comisión, valoró el entendimiento.
10: Valoro el acuerdo alcanzado con el Ejecutivo porque permitió mejorar este proyecto y concentrarlo en lo que realmente importa. El Servicio Nacional de Migraciones mantiene amplias facultades para requerir información que permita notificar y ejecutar procedimientos de expulsión. Lo que hicimos fue establecer un límite razonable para proteger a los niños, niñas y adolescentes y evitar que establecimientos educacionales o de salud se transformaran en espacios de fiscalización migratoria.
9: El nuevo texto busca aumentar la capacidad del Estado para obtener datos de contacto a través de otros organismos públicos y privados, con el fin de concretar las notificaciones de expulsión pendientes sin infundir temor en consultorios o escuelas. La medida original había despertado duras críticas transversales, además de reparos por parte del Colegio Médico y la Defensoría de la Niñez, quienes advirtieron sobre los riesgos de vulneración a menores de edad. Con esta modificación, el foco se trasladará a instituciones que no afecten directamente las prestaciones de salud ni la educación.
5: La Operación Tokio es una investigación liderada por el Ministerio Público que busca esclarecer la existencia de una presunta red de corrupción que habría operado entre funcionarios públicos y particulares. La causa tomó relevancia tras una serie de diligencias, allanamientos y detenciones realizadas por las autoridades. La indagatoria se originó tras un quíntuple homicidio ocurrido en Lampa en 2024. A partir de evidencias obtenidas en esta causa, los investigadores comenzaron a reconstruir la estructura financiera que terminó derivando en la Operación Tokio. De esto dio cuenta, en conversación con CNN Chile, el fiscal regional metropolitano sur, Héctor Barros.
7: Nuestra investigación comienza con el hecho del quíntuple homicidio en Lampa, pero que
11: tiene 2024,
7: que tiene relación básicamente con la Fiscalía Sur, porque en uno de los teléfonos que se incauta en ese sitio del suceso, que no era de ninguna víctima ni imputado, sino que era de una testigo, en este caso la mujer que casi todo el mundo conoce como la Barbie. Ella, no. Bárbara Hernández, es la persona que está vinculada básicamente en la estructura con lo que tiene que ver con los eventos, pero con las extorsiones también hacia los comerciantes, tanto del sector del barrio Bellavista como también de todas las otras zonas donde se realizan las fiestas.
5: La fiscalía sostiene que la red investigada habría lavado alrededor de 80-85 millones de dólares obtenidos por actividades atribuidas al Tren de Aragua en Chile. Según la investigación, utilizaban cuentas bancarias, empresas de fachada, transferencias internacionales e incluso criptomonedas para sacar dinero del país y ocultar su origen. Una de las principales hipótesis es que algunas personas con acceso a información reservada habrían compartido antecedentes confidenciales con terceros. A cambio, podrían haber recibido dinero, favores u otros beneficios, afectando la imparcialidad de procesos policiales y judiciales. El exfiscal Carlos Gajardo analizó esta red de corrupción vinculada al Tren de Aragua.
12: Que efectivamente de organizaciones criminales, tal como consiguen para su funcionamiento a veces a funcionarios públicos, policía, gente de aduana, en fin, para facilitar sus negocios, están también poniendo sus ojos en empresas privadas, ¿no? Bancos, notarías u otras organizaciones que pueden facilitar su actividad criminal. Los bancos yo creo que tienen mucha información que pueden aportar de mejor manera al sistema de persecución criminal y al sistema de inteligencia financiera. Es un desafío. Hoy día hay pocos incentivos para hacerlo porque las multas son insignificantes si es que el banco no cumple con sus obligaciones.
5: Las líneas investigativas apuntan a posibles delitos como cohecho, soborno, revelación de secreto, tráfico de influencias y asociación ilícita. El objetivo de la fiscalía es establecer cómo opera la red, quiénes participaron y qué impacto tuvieron estas acciones en investigaciones y procedimientos oficiales.

La misión espacial Shenzhou 23 ya se encuentra en la estación Tiangong, consolidando un nuevo paso en los planes de China para llevar astronautas a la Luna antes de 2030. La tripulación está integrada por 3 astronautas que permanecerán al menos 6 meses en órbita. Entre los integrantes de la misión destaca Li Yanjing, la primera astronauta proveniente de Hong Kong en participar en un viaje espacial chino. La nave logró acoplarse de manera automática a la estación poco más de 3 horas después de su lanzamiento. Uno de los principales objetivos será estudiar los efectos de una permanencia prolongada en el espacio sobre el cuerpo humano. Para ello, uno de los astronautas permanecerá cerca de 1 año en órbita, aportando información para futuras misiones de exploración. Durante la misión también se realizarán más de 100 experimentos científicos relacionados con el desarrollo biológico en condiciones de microgravedad. Los estudios incluirán embriones de distintas especies, estructuras celulares y ensayos para cultivar arroz dentro y fuera de la estación espacial.

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2: Autoridades alertaron por un presunto vertido de aguas servidas en la playa Las Ventanas. La diputada Kiara Barquiesi solicitó fiscalización sanitaria tras denuncias del municipio y pescadores locales, quienes advierten una descarga permanente al mar que podría afectar recursos marinos y la salud de la comunidad.
1: La región de Arica y Parinacota.
2: Las universidades de Arica registraron un alto nivel de postulaciones para el proceso 2026. En la Universidad de Tarapacá, Ingenierías y Psicología lideraron la demanda con más de 4.900 postulaciones efectivas y un aumento del puntaje de corte en más del 50% de las carreras.
1: La región de los lagos.
2: Autoridades regionales y Empor Mont presentaron en Castro el proyecto Centro Logístico y Extraportuario para Chiloé. La iniciativa considera un terreno fiscal en Dalcahue y busca ordenar la carga, mejorar la conectividad y proyectar el desarrollo logístico del archipiélago a largo plazo.
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2: Un informe elaborado por Acción Educar con datos a diciembre de 2025 reveló que el 71,7% de los deudores del CAE en etapa de pago se encuentra moroso o con la garantía ejecutada. Esto significa que menos del 30% de quienes ya terminaron o dejaron sus estudios mantienen sus cuotas al día. El perfil socioeconómico y académico muestra que casi la mitad de los deudores pertenece a los dos quintiles de ingresos más bajos. Además, la mayoría estudió en la educación técnica, 41% asistió a institutos profesionales y un 13,7% a centros de formación técnica, superando así a las universidades. Un dato crítico es que el 27,5% de los deudores morosos desertó de su carrera, por lo que arrastran la deuda sin haber obtenido un título. El 72,5% restante sí logró egresar antes de enfrentar los procesos de cobro. Finalmente, la deuda promedio por usuario es de 9,6 millones de pesos, aunque más de la mitad debe menos de 7 millones. Respecto al pago mensual, la cuota promedio se sitúa en 59.053 pesos y tres cuartas partes de los deudores pagan menos de 2 UF al mes.
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2: Cuatro familias emprendedoras de Las Trancas buscan frenar un proceso de desalojo en terrenos municipales ocupados por permisos precarios. El municipio prorrogó los plazos hasta agosto y evalúa alternativas para regularizar espacios acotados durante la temporada turística.
1: La región de Tarapacá.
2: Un total de 208 bailes religiosos participarán en la fiesta de la Virgen del Carmen de la Tirana 2026, que se desarrollará entre el 10 y el 19 de julio. La celebración conmemorará además los 100 años de la coronación de la Virgen del Carmen como patrona de Chile.
1: La región de Coquimbo.
2: El pisco huácar, producido en Tulagüén, obtuvo 97 puntos y doble medalla de oro en la San Francisco World Spirits Competition 2026. El reconocimiento le permitirá competir por mejor pisco y mejor destilado blanco a finales de año.
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2: Un grupo transversal de diputadas y diputados presentó un proyecto de ley que busca que la inscripción de pacientes electrodependientes sea automática entre recintos de salud y distribuidoras eléctricas. El informe es de Daniela Pérez.
6: Un grupo transversal de diputadas y diputados presentó un proyecto de ley que busca modificar la normativa vigente para establecer la inscripción automática de las personas electrodependientes en los registros de las empresas de distribución eléctrica. La iniciativa tiene como propósito principal eliminar la carga burocrática actual, permitiendo un intercambio directo y de oficio de los datos clínicos entre los centros asistenciales y las compañías distribuidoras. Sobre ello habló la diputada UDI Flor Baise.
7: Y aquí lo que estamos protegiendo es la vida, el acceso a este tipo de tratamientos para evitar la pérdida de vidas humanas. Y por lo tanto, cuando pienso en la comuna de Alto Biobío, la comuna de Quilaco, de Contul, Motirúa, que les cuesta horas de horas y con dificultad para tener también acceso a tecnología en donde tienen que inscribirse en este registro, lo que estamos haciendo hoy día es que esta función se le entregue a una institución pública y no quede este paso o procedimiento administrativo en responsabilidad de quien tiene esta condición de electrodependiente y por lo tanto opere de manera automática la prestación de los servicios y la...
6: La urgencia del proyecto radica en asegurar de manera universal e inmediata el acceso a los derechos consagrados en la ley Lucas Riquelme, la cual prohíbe el corte de suministro eléctrico por deudas comerciales en los hogares certificados y obliga a las empresas eléctricas a entregar de forma gratuita equipos de respaldo, como generadores o baterías, para garantizar la continuidad del soporte médico domiciliario. Actualmente, para resguardar el suministro, las familias afectadas deben acudir de manera presencial a su respectiva compañía eléctrica portando el certificado de paciente electrodependiente firmado por su médico tratante, el formulario de salud respectivo, la cédula de identidad del postulante y una boleta de electricidad del domicilio correspondiente.
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2: Equipos de emergencia rescataron a un menor desde el río Ragüe luego de que cayera desde la pasarela peatonal que reúne Ragüe y Ovejería. Fue trasladado al Hospital Base San José con hipotermia severa. Ahora se investigan las circunstancias del hecho. Eso es todo por el momento. Nos encontramos en la siguiente edición de noticias.
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10: Las 8 y 18 minutos.
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Esta es una canción que nos dejó nuestro gran amigo Mario, que a él se la había regalado Víctor Jara. Confieso que no me sé la letra.

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1: 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Las 9:02.
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1: Las 9 y 31 minutos. 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
5: 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Las 10 y 5 minutos. 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

0: 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Las 10 y 58 minutos.
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1: Las 11:57.
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1: Las 12 y 15 minutos.
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3: Comienza un Colistas distinto. Un Colistas especial de historias raras, excentricidades máximas y anécdotas que si te las cuentan sin contexto parecen inventadas a las 3 de la mañana en una botillería. Y claro, si vamos a hablar de locuras en el fútbol, hay un nombre que aparece solo, entra por la banda, levanta la mano y dice: disculpen, yo tengo algo que aportar. Faustino, el Tino Asprilla. Imagínate esto, lunes cualquiera del 2003, en el Caracol Azul, centro de entrenamiento de Universidad de Chile. El equipo trabajando normal, fondos físicos, fútbol reducido, el profe dando instrucciones. De lejos alguien mira y dice: oye, qué rico sería tener una camarita GoPro para grabar esto. No por la práctica, por lo que estaba a punto de pasar. El Tino no estaba entrenando, estaba lesionado. Así que en vez de correr, estaba al costado de la cancha, relajado, con su pareja, en modo día de campo. Botines no, short no, chaleco sí, cartera sí. Hasta ahí nada raro. Cada club tiene su personaje extraviado en la banda. Pero el Tino no hace nada raro. El Tino hace historia. De pronto, mientras sus compañeros corren como locos en un ejercicio táctico, se escucha un ruido que ninguno tenía en el libreto. ¡Pum! Silencio. Todos frenan. Miran al lado, miran al cielo, miran al profe. Tipo reunión familiar cuando se rompe un vaso caro. Y de nuevo, ¡pum! No era un auto reventando el tubo de escape. No era una tabla que se cayó en la construcción de al lado. Era literal Faustino Asprilla sacando una pistola y disparando al aire al costado de la práctica, en la Universidad de Chile, en Santiago de Chile, a plena luz del día. Imagínate al central de la U en ese momento. Profe, yo vine a marcar al 9, no a esquivar balas. Los compañeros congelados. El técnico sin saber si seguir el ejercicio o tirarse al piso. El utilero abrazando el bolsón como si fuera chaleco antibalas. Y el Tino tranquilo como si estuviera tirando confeti. Después viene la explicación oficial. La versión seria, que era una broma, que era un arma de fogueo, que el Tino solo quería motivar al grupo. Motivar, con pistola. Tremendo coaching. En cualquier charla de recursos humanos te dicen: cree en tu equipo, motívalo con palabras, haz dinámicas, habla de resiliencia. Nunca. Lleva un arma al entrenamiento y dispara al aire para subir la intensidad. En Chile, esa historia se transformó en mito de pasillo. ¿Supiste que Asprilla llevó una pistola al entrenamiento? Al principio sonaba como leyenda urbana, como esas cosas que inventa un amigo para hacer interesante el carrete. Hasta que empezaron a salir las notas, los recortes de prensa de la época, los testigos, los periodistas contando la interna, y el propio Asprilla, años después, reconociendo que sí, que llevó la pistola, que disparó, pero que era de fogueo, hermano, era una bromita nomás. Claro, una bromita. El tipo que en Colombia ya tenía antecedentes por andar jugando con armas, viene a Chile y decide que el mejor escenario para seguir con el hobby es el entrenamiento de un club grande. ¿Qué estabas pensando, Tino? Uy, qué aburrido el rondo. Esto necesita efectos especiales. La escena es tan absurda que se vuelve casi rutina de stand-up. Imagínate relatarlo. Sale Universidad de Chile a practicar, la línea defensiva parada, el técnico gritando, y por el sector derecho aparece Asprilla sacando no un centro, no un remate, sino una pistola, dispara al aire y ahí sí, todos al piso, todos en bloque, muy compacto el equipo. Y ojo, porque después vino el intento de control de daño, dirigentes explicando con cara muy seria. No, lo que pasa es que es de fogueo, no es peligroso, no hay nada que ver aquí, circulen, circulen. Como si el problema fuera el calibre y no la idea de fondo. Un profesional en un club grande llevando un arma a un entrenamiento de fútbol. Es tan delirante que solo podía tener de protagonista a alguien como Asprilla. Un tipo capaz de hacer goles en la Premier, en Italia, en la Selección Colombia y en paralelo de protagonizar una escena que hoy sería trending topic mundial en 5 minutos. Por eso, para este Colistas especial, daba perfecto empezar con él. Porque si hablamos de historias raras, de excentricidades brutales y de cosas que hoy serían imposibles de imaginar en un camarín profesional, lo del Tino con la pistola en la Universidad de Chile es prácticamente el número de apertura del show. Y tranquilos, que esta es solo la primera función. Nos quedan varias locuras más para reír, recordar y también preguntarnos, con cariño, pero con cara de en serio, ¿cómo diablos pasó esto en el fútbol chileno y no terminó en película?

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1: Hay historias de futbolistas que parecen guionadas. Y después está la de un joven Iván Luis Zamorano Zamora aterrizando en Suiza, en un club que no sabía muy bien si acababa de fichar a un crack o a un experimento. Porque, ojo con el contexto, a finales de los 80, un dirigente italiano paga $350,000 por un delantero chileno, lo compra para el Bologna, y antes de que el tipo juegue un solo minuto, el técnico dice: no, este cabrón no es para Serie A. Así que agarran al joven Zamorano y lo mandan a foguearse a Suiza, al FPC St. Gallen. En resumen, ni el club que pagó quería verlo en la cancha, y el que lo recibe lo toma casi como paquete sorpresa. Para colmo, en Suiza lo miran y dicen: y este es flaco, chico, parece más estudiante de intercambio que 9 de área. Los diarios locales pronostican que puede ser un fiasco. Imagínate al joven Zamorano Zamora, 21 años, primer viaje grande, aterrizando en una ciudad suiza hablada, con frío, con nieve, con fondue y con nadie pronunciando bien su nombre. Zamorano, Zamorano, Zamorano, Zamoramo. Ya era difícil meter goles, peor si ni siquiera saben cómo gritarte. Pero Bam Bam es de esos personajes que se alimentan de la duda. Le dices: no podís, y él lo escucha como: haz un hat-trick. Ni bien llega, empieza a dejar pistas de lo que viene. En los amistosos, mete 4 goles en 2 partidos, como si estuviera dejando su tarjeta de presentación en cada arco. Y cuando por fin se destraba el pase internacional y le toca debutar en serio, elige la forma más amable de pedir respeto: con goles. El 6 de agosto de 1988, ante el FC Lugano, se despacha su primer hat-trick en Suiza. Los mismos que semanas antes escribían que era flaco, livianito, dudoso, ese día seguramente estuvieron buscando el botón de borrar columna. En 2 temporadas en tierras helvéticas, Zamorano juega 61 partidos, mete 37 goles y reparte 15 asistencias. La matemática es sencilla: cada 2 partidos algo pasaba gracias a él. Su estilo era casi una anomalía en esa liga. Saltaba como si tuviera resortes en los pies, iba a todas, chocaba con centrales gigantes y salía sonriendo. Tenía esa mezcla rara de cabezazo europeo con malicia sudamericana. En Suiza empiezan a darse cuenta de que ese chico no era cualquier delantero. Le ponen apodos, lo convierten en figura de póster y en la temporada 1989 a 1990 termina como máximo goleador de la liga con 23 tantos, además de ser elegido mejor extranjero del campeonato. Ese flaco que iba a ser un flop ahora nos tiene discutiendo cómo lo vamos a retener, habrán pensado. Los hinchas del St. Gallen, acostumbrados a un equipo peleador, se encuentran de pronto con este chileno que les rompe la tabla de goleadores, que se lleva los premios, que hace dupla con Hugo Rubio y que convierte cada centro en amenaza. En los bares la conversación cambia. De quién es este Zamorano a cuánto rato más lo podremos disfrutar. Al principio, algunos periodistas suizos escribían que la gente que lo llevó tuvo incluso que poner plata extra para convencer al club de ficharlo. Al final, el mismo club parecía una vitrina de lujo. Vengan a ver a nuestro 9, llévenlo si se atreven. Y claro, en algún momento Europa despierta. Vicente Cantatore, entrenador argentino-chileno del Sevilla, mira hacia Suiza y ve a ese joven chileno haciendo desmanes en las áreas. Levanta el teléfono y se lo lleva a España. Pero antes de irse, Iván ya había logrado lo que pocos: enloquecer a los suizos. Una liga seria, ordenada, estadios prolijos, gente que llega puntual, cronómetro en mano. Y en medio de ese escenario aparece un delantero que cabecea como si fuera de dibujos animados, que se tira de palomita como si fuera final del mundo, aunque sea fecha 7, y que celebra los goles con una intensidad que no se ve todos los días en esos inviernos largos. Ese joven, Zamorano Zamora, hizo en Suiza lo que siempre hizo en su carrera: aparecer donde muchos dudaban, volverse imprescindible y dejar la sensación de que todos lo subestimaron hasta que ya era demasiado tarde. Para un colistas de historias y excentricidades, su paso por St. Gallen es perfecto. No tiene pistolas ni escándalos, pero sí una pequeña venganza futbolera contra todos los que pensaron que ese cabro chileno iba a durar poco en Europa. Y terminó, literal, volviendo locos a los suizos a punta de goles.
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1: Imagínense esta multiverso del fútbol, línea alternativa del tiempo. Y en una de esas realidades, Marcelo Salas no se pone la de River, no hace dupla con Francescoli, no le clava al United en la final de la Supercopa, sino que aparece, tranquilo, con la camiseta azul y oro de Boca Juniors. Suena raro, ¿cierto? Bueno, hubo un momento en los 90 en que esa locura estuvo mucho más cerca de lo que parece. En nuestro universo oficial, el matador viene de romperla en la Chile, de armar la dupla mortal con el Leo Rodríguez, de meter goles a lo loco en el Nacional y de volverse el sueño húmedo de medio continente. En ese contexto, River Plate se adelanta, pone la plata, apuesta fuerte y lo transforma en su nuevo 9. Pero en la realidad paralela que vamos a visitar hoy, Boca se mueve distinto. En vez de mirar con distancia y decir, ese chileno es bueno, pero vamos viendo, el club de la Ribera se vuelve loco. Hace los llamados a tiempo, acelera el fax, arma la ingeniería financiera y lo va a buscar de verdad. Y ahí entra el modo what if. ¿Qué habría pasado si Marcelo Salas firmaba por Boca Juniors? Primero, imaginen la bombonera. Noche de domingo, cámara temblando, tribunas apretadas. Anuncian la formación por altoparlante y en la lista de delanteros no aparece Martín Palermo como gran figura, sino Marcelo Salas con la 9 Xeneize. Las banderas en la 12 tratando de rimar Salas con Boca. Los relatores argentinos diciendo, qué clase la del chileno, por favor. Y los hinchas de River, desde la otra vereda, mirando con una mezcla de rabia y miedo, no solo no viene con nosotros, se fue al enemigo. En esta línea del tiempo alternativa, el matador se transforma en el arma secreta de un Boca que ya tenía peso propio. Lo imaginamos recibiendo de enganche clásico, girando en el área chica, pegándole de zurda abajo, silenciando el Monumental en un superclásico a las 4 de la tarde, con sol de frente, las tapas de los diarios al otro día. Salas, el chileno que amargó a River, del Nacional a la Bombonera, del Chuncho al Xeneize. Y ojo, porque este what if no solo toca a Boca y River, toca a la selección chilena también. ¿Se imaginan al matador llegando a La Roja con todo el bagaje de la Bombonera, con ese ambiente, con ese roce? Los defensas rivales pensando, ya lo sufro en la Libertadores, ahora también en eliminatorias. En esa realidad paralela, cambia incluso el mapa emocional de Chile. En vez de hinchas cruzados y albos bromeando con que Salas es más de River que del pan con palta, tendríamos memes eternos del matador con la de Boca, canciones de barra adaptadas y una batalla interminable en Twitter. Salas, ídolo de la U y de Boca, versus cómo no fue a River, viejo. Y si tiramos la línea un poco más lejos, cambia hasta Italia. En nuestra realidad, Salas pasa de River a la Lazio. Explota en Serie A, arma esa dupla preciosa con Mancini y termina en la memoria de los tifosi celestes como uno de los grandes fichajes sudamericanos. En el universo Boca, quizás el club que se vuelve loco por el matador, no es la Lazio, sino la Juventus o el Milan. Seducidos por un chileno que viene de ser héroe Xeneize y verdugo en superclásicos. Otro efecto mariposa. ¿Se imaginan un Boca con Salas coincidiendo con Riquelme más adelante? Un 10 que pone pelotas imposibles y un 9 que vive al borde del offside, listo para picar. En esa dimensión, quizás las finales de Libertadores del 2000 y 2001 tienen apellido chileno en la planilla. Pero volvamos a la realidad, a nuestro universo canónico. Al final, Boca no lo ficha. Se queda en el terreno del casi, del lo hablamos, del estuvo en carpeta. River se adelanta, el matador cruza el puente, se pone la banda roja, se transforma en ídolo, le hace goles al Flamengo, a la Católica, a todo el que se cruza, y la historia se escribe como la conocimos: Salas, símbolo de River y de la Roja de Francia 98. Y eso es lo que hace tan sabrosa la historia del no fichaje, porque cada vez que alguien la recuerda, se abre una ventanita Marvel en la cabeza. What if Marcelo Salas hubiera jugado en Boca? What if el matador hubiera gritado sus

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1: Caso del día, el tipo que jugó menos fútbol que tú y yo, pero se pegó un tour por el mundo como si fuera figura de Champions. Bernio Verhagen. Currículum oficial, extremo derecho, holandés, joven proyecto, currículum real, experto en contratos, arriendos y desaparecer. Este sujeto logró fichar por equipos de Europa, África y hasta por Audax Italiano, sin demostrar prácticamente nada con la pelota. Nada. Ni la típica jugada de déjenme patear los tiros de esquina cortitos. La táctica era maravillosa en su nivel de caradura. Aparecía un representante mágico que mandaba correos preciosos, logos, papelería fina, cartas de recomendación de mentiritas, estadísticas inventadas, como cuando en la media uno inflaba el currículum para postular al primer trabajo. Y los clubes, serios, profesionales, caían redonditos. Viene de Europa, debe ser bueno. Traducción. Nadie lo googleó, nadie pidió un video de 5 minutos. Nadie dijo, ya mándame aunque sea un compacto donde pare la pelota sin caerse. En Audax le pagaban en dólares y le consiguieron departamento. Un trato soñado. A cambio, él jugó exactamente 0 minutos oficiales. Ni un ratito, ni los clásicos 5 del final para enfriar el partido. Nada. Eso sí, para armar problemas, sí aparecía en todas las nóminas. Denuncias, acusaciones, cuentas sin pagar, arriendos rebotados, conflictos con todo lo que se moviera. Como futbolista era invisible, como generador de caos, era titular indiscutido. Lo mejor de todo es que la historia no termina cuando se le acaban los clubes, sino cuando se le acaba la suerte. En Países Bajos terminó recibiendo 9 años de cárcel por robos a viviendas, después de un prontuario que mezclaba estafas, engaños y juicios pendientes. La única vez que de verdad entró al área fue a la fuerza y con sentencia incluida. Lo fueron a buscar hasta Colombia, donde también dejó cuentas pendientes y no precisamente en la tabla de goleadores. Si fuera por fichajes, lo suyo fue menos carrera futbolística y más gira mundial del Meipyme del fraude. Transnistria, Sudáfrica, Dinamarca, Chile, siempre con la misma receta y el mismo final. Problemas, denuncias, gente preguntándose cómo alguien así llegó tan lejos sin saber parar una pelota. Es casi una obra de teatro sobre el fútbol moderno, clubes con departamentos de análisis de datos, GPS en los petos, 1000 cámaras en los estadios y al mismo tiempo incapaces de comprobar si el refuerzo estrella sabe pegarle al balón sin lesionarse. Verhagen es el antídolo perfecto, el jugador que vivió como profesional sin serlo, que hizo más viajes que pretemporadas, más check-in en aeropuerto que remates al arco y que al final descubrió que la única tabla donde sí estaba inscrito era la del sistema penitenciario. Moral de esta comedia negra, en el fútbol te pueden mentir con el currículum, te pueden vender humo con highlights falsos y hasta te pueden colar un falso futbolista, pero al final, si la única habilidad real que tienes es estafar, no te espera una final de copa. Te espera un camarote de concreto, un fixture sin ascenso y un contrato que esta vez no vas a poder romper ni aunque llegue el mejor representante del mundo.

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1: De todos los fichajes raros que han pasado por Chile, los hermanitos Sanz en Unión Española son como un spin-off menor del Real Madrid que nadie pidió y que casi nadie recuerda. Porque la historia bien contada es maravillosa en su nivel de ¿pa' qué? A finales de los 80, a algún iluminado se le ocurre esta idea brillante. Traer a dos hijos del presidente del Real Madrid, Lorenzo Sanz, a jugar a Santa Laura. No uno, dos. Paco y Fernando. Pack familiar, promoción 2x1, sello Casa Blanca. Sobre el papel sonaba lindo. Unión Española ficha a jugadores formados en el Real Madrid. En la práctica fue más. Unión Española recibe a dos muchachos que parecen más enviados de intercambio cultural que refuerzos para pelear el título. Paco Sanz, mediocampista, canterano merengue, alguna vez rozó el primer equipo en amistosos, pero sin mayor historia. Fernando Sanz, defensa, también producto de Valdebebas, hijo del jefe. La dupla aterriza en Independencia a préstamo con el relato armado. Vienen del Madrid, ojo, estos cabros algo tienen. Y la hinchada hispana, con justa esperanza, se imagina pases milimétricos, salidas elegantes desde el fondo, un poquito de glamour europeo entre tanto pelotazo dominical. Lo que vino después fue menos Champions y más sitcom, porque, seamos honestos, si uno pregunta hoy en la galería por grandes figuras extranjeras de Unión, te nombran a Sierra, a Rubio, a Millape, a Panchi Castro, hasta a algún uruguayo perdido. Pero los hermanos Sanz, silencio. No dejaron una jugada icónica, no dejaron un gol memorable, no dejaron siquiera un buen chascarro, nada. Estuvieron más cerca de ser anécdota de trivia que recuerdo futbolero real. La tercera lo resumió perfecto. Más que jugar en Unión, Fernando Sanz estuvo en Unión Española. Ese verbo es precioso. No jugó, no brilló, no fracasó con estridencia. Estuvo, como cuando uno estuvo en un carrete donde no conocía a nadie y se fue temprano. Paco, por su parte, siguió después una carrera discretísima en España. Oviedo, Racing, Mallorca, pasos breves, poca huella y retiro a los 26 años. Si hubiera habido álbum Panini de jugadores que casi fueron algo, tenía portada asegurada. Lo insólito es la distancia entre la etiqueta y la realidad. Etiqueta, dos jugadores vinculados al Real Madrid. Realidad, un paso por Chile tan pálido que hay hinchas que han visto más a su ex que a los Sanz con la camiseta roja. En modo colistas, esta historia entra perfecto en la vitrina de fichajes doble UTF del fútbol chileno. Tienes al falso futbolista Verhagen, que no sabía jugar, pero al menos dejaba caos. Tienes a Asprilla con pistola, dejando anécdota para 20 años. Y tienes a los Sanz, que ni siquiera alcanzan para escándalo. Son simplemente el cameo más innecesario del universo hispano, porque lo más fuerte de la historia es que si uno la cuenta al revés, suena gigante. ¿Supiste que en los 90, Unión Española tuvo a un futuro capitán y presidente del Málaga, hijo del presidente del Real Madrid y a su hermano mediocampista? Tremendo. Hasta que preguntáis, ¿y cómo jugaron? Ahí se cae el decorado. Al final, los hermanitos Sanz son el recordatorio perfecto de que el fútbol chileno siempre ha tenido esa capacidad única de traer nombres rimbombantes que cuando entran a la cancha se desinflan como pelotas de feria. Ni cracks, ni villanos, ni estafadores. Solo un par de apellidos ilustres que pasaron por Santa Laura como quien pasa por la Feria de Independencia. Miraron, probaron un rato y siguieron caminando.

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1: Y seguimos en Colistas, un programa especial. En modo recuerdo y ahora entramos al área. Caso Chelo Corrales, el artillero que hizo 188 goles en Chile, máximo anotador histórico de Coquimbo Unido, séptimo goleador de la primera división. Y aún así, en la selección lo usaron menos que polera de promo. Marcelo Enrique Corrales, 1,69 de altura, delantero de esos que te miran feo si tiras un centro pasado, porque él vive del área chica, del rebote, del pivoteo, del oye, esa era mía. Su carrera es de obrero de gol, Wanderers, San Felipe, Puerto Montt, Coquimbo, La U, Iquique, San Antonio, 9 camisetas distintas, todos los fines de semana haciendo lo mismo, meterla. Y en medio de esa ruta larga aparece La Roja. Lo llaman en 1988 a una selección juvenil y el Chelo, con cara de cabro tímido pero con instinto de asesino del área, termina haciéndole un gol nada menos que a Roberto Cóndor Rojas en un amistoso de la sub-23 contra la adulta. Sí, al mismo Cóndor Rojas, arquero de La Roja, referente del arco chileno. El Chelo adolescente entra, la toca, gol. Y Orlando Aravena, técnico de la adulta, queda tan rayado que lo empieza a llevar de amuleto. No como titular, no como figura, no como proyecto blindado. Como amuleto. Tipo, este cabro trae suerte, llévenlo en la banca. Y Corrales cuenta que se subía al bus, iba a los entrenamientos, se sentaba, miraba y jugaba muy poco. Pero estaba ahí, girando en la órbita de La Roja, porque le había metido un gol al arquero equivocado en el momento justo. Es tan chileno todo que en vez de decir, oye, este chico hace goles, probémoslo en serio, lo dejan en el rol más místico posible, el Cábala. Después viene el Corrales, que todos conocimos, el que se reventó haciendo goles en provincias, el que fue ídolo absoluto en Coquimbo Unido, el que llevó al Barbón al subcampeonato del 2005 con una campaña descomunal, hasta que en la final de vuelta con Unión Española se lesiona a los 37 minutos y tiene que salir. Coquimbo pierde el título, la portada queda muda, y el Chelo, que había sido uno de los grandes responsables de ese equipo inolvidable, mira todo desde afuera, lesionado, sin poder hacer nada. Si escribes su vida como guión, el tipo tiene timing de comedia dramática. Cuando le toca mostrarse en La Roja, entra, hace un gol y queda como cábala, no como crack. Cuando le toca jugar una final histórica, se rompe antes del descanso y ve cómo se les escapa el título. Cuando decide retirarse, años después, vuelve del retiro para jugar en San Antonio Unido, porque parece que ese cosquilleo de hacer goles no se le fue nunca. El Chelo es la antítesis del futbolista que se vende solo con highlights. No había campaña de marketing, no había representante estrella, no había video en 4K. Había un tipo chico, de área, con cara de vecino de feria, que donde lo pusieras te garantizaba algo simple. La pelota iba a terminar adentro muchas veces. Y sin embargo, la selección lo tocó apenas. Un partido oficial, un gol a Ecuador en 2001 y gracias por venir. En un país donde hemos llorado años por falta de 9, la historia de Corrales es casi humor negro. Tenías a uno que en el torneo chileno las metía por costumbre y el sistema lo trató como si fuera artista invitado, nunca protagonista. Por eso su nota pega también en este Colistas especial. Venimos de falsos futbolistas, fichajes truchos, hermanos ilustres que no dejaron nada y de pronto aparece el Chelo que hizo todo al revés. Cero humo, puros goles y aún así la gran vitrina le dio la espalda más de la cuenta. Es el recordatorio de que en el fútbol chileno a veces los que más merecían foco se quedaron con la luz tenue mientras otros vivieron de la fama prestada. Pero si uno mira el libro de historia de Coquimbo Unido, no hay multiverso que valga. Arriba, bien arriba, en la página de los goleadores, el nombre que manda es el del Chelo Corrales. Escándalo de las maletas, Paysandú, 1979, la Rojita sub-20, y uno de los tongos más vergonzosos de la historia del fútbol chileno. Sobre el papel, era la selección juvenil que iba a levantar el ánimo del país, a mostrar que Chile todavía podía competir, que teníamos talento. En la práctica, terminó siendo un operativo de falsificación masiva de pasaportes, bendecido desde arriba, con técnicos, dirigentes y funcionarios del Estado, metidos hasta el cuello. El plan era digno de película mala. El sudamericano sub-20 exigía jugadores menores de 19 años y medio. Chile tenía buenos cabros, pero varios ya se pasaban de la edad. ¿Qué hace entonces el entrenador Pedro García junto a los genios de la época? ¿Aceptar la regla y armar otro plantel? No. Deciden algo mucho más elegante. Truchar la realidad. Se arma una operación completa. Registro civil de San Miguel. Agencia de viaje Intour. Carnés de identidad adulterado. Pasaportes con fechas cambiadas y hasta firmas notariales falsas de papás que ni siquiera estaban vivos. Literal, hubo jugadores que falsificaron la firma de un padre muerto 3 años antes. Todo eso en plena dictadura de Augusto Pinochet, con el régimen usando el fútbol como herramienta de propaganda internacional, mientras por otro lado el mismo aparato del Estado servía para perseguir, desaparecer y mover detenidos fuera del país. La misma institucionalidad que adulteraba documentos para sacar presos políticos y encubrir violaciones a los derechos humanos, se prestó para rejuvenecer futbolistas y meterlos a un sudamericano juvenil. Una locura, pero una locura muy coherente con ese 1979 oscuro. La Rojita viaja, llega a Paysandú con una selección sub-20 que en realidad tenía jugadores que ya eran hombres hechos, pasados largamente en la edad. En la cancha, el plan tampoco resulta brillante. Pierden partidos, no clasifican al Mundial. Y encima, la delegación termina metida en escándalos de farra, prostíbulos y crónicas que mezclan sexo, alcohol y derrota. O sea, truchaste la documentación, metiste al Estado en el fraude, te vendiste la historia patriótica y ni siquiera ganaste. Cuando vuelven a Chile, aparece el verdadero horror administrativo. Un periodista de La Tercera destapa el caso, la justicia se mete y en Pudahuel, apenas aterriza el avión, Carabineros espera a la delegación. Resultado, 17 de los 18 jugadores detenidos, más Pedro García y dirigentes. Más del 90% del plantel estaba con documentos falsos. La investigación judicial demuestra lo que todos ya sospechaban, que los pasaportes y carnés habían sido adulterados con ayuda de funcionarios públicos, que hubo participación del registro civil y que esto no fue una viveza criolla de camarín, sino una operación tolerada desde el poder. La justicia condena a Pedro García a poco más de 1,000 días de reclusión por falsificación de instrumento público y pasaportes. En teoría, casi 3 años de cárcel. En la práctica, no pisa realmente la celda, queda con beneficio y solo tiene que pedir permiso cada vez que sale del país. Los jugadores vuelven a sus clubes sin castigos deportivos serios. Algunos de ellos terminan siendo figuras de primera, parte de la generación ochentera que todos vimos en la tele como si nada. El escándalo de las maletas queda congelado en la memoria como una vergüenza del fútbol chileno. Pero por muchos años se habló más del bochorno deportivo que del trasfondo político. Un régimen que usó los mismos canales para adulterar pasaportes de juveniles y para encubrir crímenes de Estado. Hoy, cuando uno mira para atrás, da risa nerviosa. La misión patriótica era ganar un sudamericano sub-20, haciendo trampa con la edad, mientras el país vivía uno de sus años más oscuros. Es como si el fútbol chileno, en miniatura, hubiera sido espejo del país, discurso heroico, bandera al viento, himno a todo pulmón, y detrás, maletas llenas de papeles falsos, trucos sucios y una vergüenza que todavía arde cuando se cuenta completa.
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1: La 1:01.
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4: Hola, ¿qué tal? ¿Cómo están? Soy María Belén Araya y les doy la bienvenida a este informe de noticias, donde hablaremos la polémica aprobación en la Comisión de Hacienda que autorizó millonario fondo de endeudamiento solicitado por el Ejecutivo. También sabremos de los avances clave que impulsan proyecto de ley sobre sala cuna universal con enfoque de equidad de género. También sabremos que Contraloría detectó graves irregularidades en el censo 2024 y remite antecedentes al Ministerio Público.
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4: Diputadas republicanas presentaron una serie de propuestas al subsecretario del Trabajo para modificar el proyecto de sala cuna universal en el Senado. Las medidas buscan validar los cuidados familiares, diversificar los establecimientos disponibles y resguardar la libre elección de los padres. Los detalles los trae Ornella Mellado.
5: A las puertas de que el Ministerio del Trabajo formalice sus nuevas indicaciones al proyecto de ley de sala cuna universal, las diputadas republicanas Pat Charpentier, Javiera Rodríguez y Stephanie Geldres presentaron un documento al subsecretario de la cartera, Gustavo Rosende, buscando incidir en la discusión de la iniciativa. Al respecto, Rosende enfatizó en el carácter prioritario y ético de esta discusión para la actual administración.
6: Y esperamos también que el debate sea un debate con altura de miras para finalmente cumplir con el compromiso que tenemos, no solamente como gobierno. Este ya no es un compromiso de gobierno, es un compromiso de Estado, es un compromiso del Estado de Chile de poder terminar con la discriminación que tenemos hace más de 100 años con las mujeres trabajadoras en cuanto a entregar este beneficio tan necesario para su inserción laboral.
5: Por su parte, la parlamentaria Stephanie Geldres relevó el impacto social y humano que tiene esta medida para el núcleo familiar, señalando el rol multidimensional que cumplen las mujeres.
7: Esta batería de propuestas va en orientación siempre de resguardar la familia, de resguardar a los niños y, por supuesto, a las mujeres. Entendemos que el trabajo femenino tiene una doble función. Primero, el sustento para su familia, para sus hijos. Y segundo, también, poder desarrollar el proyecto de vida de cada mujer.
5: El petitorio entregado por las diputadas se centra en validar las tareas de cuidado que asumen las familias y en diversificar la red de sala cunas, integrando a prestadores públicos y privados, exigiendo asegurar que el subsidio siga de manera directa al menor según la elección de los padres.
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4: Un tercer sistema frontal llegará a la zona centro-sur de Chile este fin de semana, provocando precipitaciones de hasta 60 milímetros entre Ñuble y Los Ríos. El fenómeno incluirá ráfagas de viento de 80 kilómetros por hora, acumulación de nieve cordillerana y el ingreso posterior de aire polar. Carlos Maturana nos cuenta más en el siguiente informe.
9: Un nuevo sistema frontal, el tercero en registrarse de forma consecutiva, llegará a la zona centro-sur de Chile a partir de este fin de semana. El fenómeno climático comenzará a intensificarse durante la madrugada de este viernes y afectará principalmente al territorio comprendido entre las regiones de Ñuble y Los Ríos. El meteorólogo Alejandro Sepúlveda hizo un llamado a tener precaución.
10: Hay que tener precaución con el desenganche, muchas veces de árboles que pueden cortar cables de la luz y generar cortes de energía eléctrica, especialmente en sectores rurales. Así que a tener precaución, sectores de cordillera, precordillera y sectores aledaños,
9: El evento meteorológico provocará lluvias acumuladas que podrían oscilar entre los 20 y los 60 milímetros en distintas localidades, presentando los pulsos más significativos en sectores de las regiones del Biobío, la Araucanía y los ríos. Asimismo, se pronostican ráfagas de viento en el litoral y áreas precordilleranas que alcanzarán velocidades entre 60 y 80 kilómetros por hora, sumado a la caída de nieve en la alta montaña que podría acumular cerca de medio metro en las zonas altas de la Araucanía. Las condiciones de inestabilidad se mantendrán durante los días siguientes, proyectándose además el ingreso de una masa de aire frío de origen polar para la jornada del domingo. Esta condición generará un marcado descenso en las temperaturas de la zona sur, con registros mínimos que bordearán los 0 grados en comunas de la región de los ríos, tales como Valdivia, La Unión, Río Bueno y Lago Ranco.
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4: El Consejo Municipal aprobó subvenciones para organizaciones sociales, comunitarias, deportivas y de adultos mayores. Los recursos permitirán financiar iniciativas locales y fortalecer el trabajo de agrupaciones de distintos sectores de la comuna con respaldo unánime de las autoridades.
2: La región de Magallanes.
4: Carabineros detectó una bodega clandestina de alcoholes durante una ronda preventiva nocturna. El recinto operaba sin patente ni permisos sanitarios, por lo que se incautó la mercadería y los antecedentes fueron remitidos al juzgado de policía local.
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4: Una auditoría de la Contraloría General de la República detectó múltiples irregularidades en la ejecución del censo 2024 realizado por el Instituto Nacional de Estadísticas. Entre los hallazgos figuran contrataciones de personas con antecedentes penales, extranjeros sin autorización laboral y posibles conflictos de interés en procesos de licitación. El informe señala que fueron contratadas 16 personas con condenas por distintos delitos y 14 ciudadanos extranjeros que no contaban con residencia vigente o autorización para trabajar. Además, se cuestionó el cumplimiento de los controles exigidos durante los procesos de selección. Al respecto, el senador Andrés Longtong pidió que se separe de sus funciones a las personas a cargo de estas contrataciones.
11: Lo mínimo es que el INE separe de sus funciones a quienes irresponsablemente contrataron a personas con antecedentes penales y expusieron a la ciudadanía frente a un censo que pareciera ser que despilfarró recursos públicos de todos los chilenos sin acreditar que hubieran realizado sus funciones. La contratación de migrantes irregulares también refleja que ni el mismo Estado es capaz de controlar y hacerse cargo de esta ilegalidad que al parecer ha normalizado. Esperamos que las responsabilidades sean determinadas lo antes posible, que este tipo de situaciones fortalezca la fiscalización.
4: La fiscalización también identificó un eventual conflicto de interés en una licitación cercana a los 1.700 millones de pesos, situación por la que los antecedentes fueron enviados al Ministerio Público. Asimismo, se detectaron pagos por más de 166 millones de pesos sin registro que acreditaran labores censales realizadas. Entre otras observaciones, Contraloría advirtió multas no aplicadas a empresas contratistas, arriendos sin justificación formal y pagos por servicios de transporte sin respaldo suficiente. Frente a estos antecedentes, ordenó la apertura de procedimientos disciplinarios y la revisión de eventuales responsabilidades. La Comisión de Hacienda de la Cámara de Diputados y Diputadas aprobó el proyecto de ley que solicita una autorización de endeudamiento complementario por un monto de hasta 6.200 millones de dólares para el año 2026. La iniciativa impulsada por el Ejecutivo busca asegurar el financiamiento del presupuesto nacional y responder a diversas presiones de gasto. Tras la votación, el ministro de Hacienda, Jorge Quirós, defendió la necesidad de la medida.
12: Que aquí a uno le gustaría no tener que solicitar esta autorización para endeudamiento adicional, pero la verdad es muy cruda. La verdad, y así lo dejó claro el Consejo Fiscal Autónomo ayer, es que la ley de presupuesto para el 2026 no está financiada debidamente, y esto busca el financiamiento y además busca recuperar parcialmente el capital de trabajo para el funcionamiento del gobierno.
13: Asimismo, desde el oficialismo, el diputado y presidente de la Comisión de Hacienda, Agustín Romero, manifestó su preocupación por el rumbo fiscal y llamó a la moderación, mientras que desde la oposición criticaron la medida y el impacto que traerá a largo plazo al respecto. Habla el diputado comunista Boris Barrera.
14: Porque el país no da para más. Nosotros no podemos seguir endeudando más a Chile, y esta en el fondo es ya una luz roja que se prendió en el tablero. Chile puede pagar esta deuda, estamos en condiciones de hacerlo, pero claramente este no es el camino.
15: El fisco tiene autorizado para endeudarse este año 17.400 millones y si quiere más puede aumentarlo un 600, en total 18.000 millones de dólares. Lo que se ha ocupado hasta el día de hoy es apenas el 48%. Entonces no se explica que el gobierno apure una autorización de mayor endeudamiento si en realidad tiene un 52% del endeudamiento disponible en ley aún sin utilizar.
13: Ahora la iniciativa deberá ser discutida y votada en la sala de la Cámara de Diputados, donde se anticipa una jornada de intensas negociaciones entre las distintas fuerzas políticas antes de continuar con su correspondiente tramitación en el Senado.

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2: Una serie de sismos y réplicas de hasta magnitud 5.5 se registró frente a las costas de Atacama, con epicentro en las cercanías de Carrizal Bajo durante la madrugada de este jueves. Las autoridades descartaron riesgo de tsunami. Los detalles al respecto los trae Pablo Ortiz en el siguiente informe.
3: La seguidilla de sismos registrada durante las últimas horas frente a las costas de la región de Atacama generó preocupación entre los habitantes de Carrizal Bajo. Los movimientos comenzaron durante la madrugada y continuaron durante la mañana con varios eventos de mediana intensidad. Según el Centro Sismológico Nacional, los temblores más fuertes alcanzaron magnitudes de 5.4 y 5.5, con epicentros ubicados entre los 40 y 48 kilómetros al noroeste de Carrizal Bajo. También se registraron réplicas de 4.6 y 4.1, además de otros movimientos menores en la misma zona. El geógrafo Marcelo Lagos se refirió a la posibilidad de un sismo de mayor intensidad.
4: Lo importante es entender de que los sismos, los terremotos no se pueden predecir, que hay lugares de Chile en este caso que tienen una mayor probabilidad, y eso implica fortalecer conductas de autocuidado y entender de que la amenaza es latente, pero particularmente inevitable. El terremoto sí o sí va a volver, y si es en zona costera probablemente vaya acompañado de tsunami y otros procesos más complejos que nos pueden hacer difícil ese momento, y es por eso que la idea es que no nos encuentre de sorpresa.
3: Pese a la frecuencia de los eventos, el Servicio Hidrográfico y Oceanográfico de la Armada descartó riesgo de tsunami. Hasta el momento, SENAPRED no ha reportado daños a personas, interrupciones de servicios básicos ni afectación relevante a la infraestructura. La actividad sísmica ocurre apenas 2 semanas después del fuerte temblor de magnitud 6.9 que afectó al norte grande del país el pasado 25 de mayo. Ese movimiento tuvo su epicentro a 20 kilómetros al noroeste de Calama, se percibió entre Arica y Atacama, alcanzando intensidad 6 en localidades de Antofagasta, y también fue seguido por varias réplicas.
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2: Dos inmuebles usados como prostíbulos clandestinos bajo fachada de hostales fueron clausurados tras un operativo de la municipalidad, carabineros y la Seremi de Salud. La intervención respondió a denuncias vecinales por delitos, incivilidades y problemas de seguridad.
1: La región de Aysén.
2: El juzgado de letras multó con más de 5 millones de pesos a un armador reincidente por pesca ilegal en aguas de la región. La embarcación inscrita en los lagos realizaba faenas sin autorización, sin zarpe vigente y obstaculizando la fiscalización de Cernapesca.
1: La región de Atacama.
2: La Seremi de Salud descartó una alerta epidemiológica tras la muerte de un tripulante de una embarcación que recaló de emergencia en Huasco. La autoridad informó que los síntomas no son compatibles con ébola y llamó a informarse por canales oficiales.
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2: A pocas semanas del periodo de mayor circulación viral, especialistas y autoridades reforzaron el llamado a vacunarse para evitar cuadros graves y hospitalizaciones durante el invierno. El informe completo lo tiene Mitchell Najas.
6: La campaña de vacunación contra la influenza alcanza actualmente un avance general del 73,15% de la población objetivo, cifra similar a la registrada el año pasado. Sin embargo, persiste la preocupación por la baja cobertura en algunos de los grupos de mayor riesgo. Entre los sectores más rezagados figuran los niños de entre 6 meses y 5 años, las personas mayores de 60 años que alcanzan una cobertura de 58,94% y 58,68% respectivamente. También se mantienen bajo la meta las embarazadas, con un 62,6% y quienes forman parte de la estrategia capullo, con un 73,95%. Los especialistas recuerdan que julio suele concentrar el periodo más complejo de circulación de virus respiratorios. Por ello, destacan que la vacuna requiere cerca de 2 semanas para generar protección efectiva, por lo que el momento de inmunizarse es ahora. La doctora María Luz Endeiza, infectóloga pediátrica y jefa del vacunatorio de la Clínica Universidad de los Andes, lo explica.
7: Es muy importante que todos los años nos pongamos la dosis actualizada de la vacuna. El virus influenza no genera ni la infección natural ni la vacuna una inmunidad que dure toda la vida. Es un virus que muta mucho y genera cambios en su superficie que hacen que los anticuerpos que nosotros formamos anteriormente no lo vuelvan a reconocer. Por eso, a pesar de que uno haya tenido influenza antes, es necesario todos los años revacunarse. Esto es muy importante para cualquier persona, pero sobre todo para los grupos de mayor riesgo.
6: Desde la Sociedad Chilena de Pediatría también manifestaron preocupación por la cobertura infantil. Su presidente Jorge Carrasco llamó a los padres y cuidadores a completar cuanto antes la inmunización de niños y niñas, considerando que la influenza ya representa un problema de circulación importante en el país. El Ministerio de Salud informó que ha intensificado las estrategias de vacunación mediante operativos extramurales en establecimientos educacionales, centros comunitarios, residencias de adultos mayores y vacunación domiciliaria para personas con dependencia severa.
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0: la región de los ríos.
2: La Reserva Biológica Huilo Huilo inauguró Ruca en el Bosque, un museo abierto que busca resaltar la cultura mapuche y su arquitectura tradicional. La iniciativa fue presentada durante el Día del Patrimonio y promueve el vínculo entre identidad ancestral y entorno natural.
0: La región de O'Higgins.
2: 4 sujetos encapuchados robaron 13 celulares desde una tienda WOM ubicada en Avenida Bernardo O'Higgins. Carabineros activó un plan candado y realizó controles en terminales de buses y trenes luego que testigos indicaran que huyeron hacia el norte.
0: La región de la Araucanía.
2: La municipalidad abrirá una feria mercado rural en Plaza Brasil con venta directa de productos campesinos e indígenas. El plan piloto funcionará 2 viernes al mes y busca fortalecer la economía local, la trazabilidad alimentaria y el vínculo entre productores y consumidores.

0: Este 11 de junio se conmemora un nuevo día del cáncer de próstata. Más de 11.000 hombres son diagnosticados cada año con esta patología en Chile, una enfermedad que lidera la mortalidad oncológica masculina. La detección temprana y las nuevas tecnologías están cambiando el pronóstico de miles de pacientes. El informe completo lo tiene Héctor Basualto.
1: Este 11 de junio se conmemora el Día del Cáncer de Próstata, patología que en 2025 se consolidó como la principal causa de muerte por cáncer en hombres en Chile, con 2.474 fallecidos según cifras preliminares del Ministerio de Salud. Pese a lo alarmante de la cifra, especialistas advierten que cuando la enfermedad se detecta de manera oportuna, las posibilidades de curación superan el 90%, así da cuenta Jorge Díaz, jefe de cirugía oncológica urológica de la Fundación Arturo López Pérez.
2: El cáncer de próstata es el cáncer más frecuente en los hombres y cuando se detecta en etapas tempranas las posibilidades de tratamiento exitoso son muy altas. La mayoría de las veces esta enfermedad no produce síntomas, por lo que no debemos esperar a sentir molestias para consultar. Por eso si tienes 50 años o más o desde los 40 si tienes antecedentes familiares de cáncer de próstata es importante realizar controles preventivos con tu urólogo. Un examen oportuno puede marcar una gran diferencia porque la detección temprana puede salvar vidas.
1: Los especialistas reforzaron la importancia de realizarse controles preventivos, dado que una de las características más frecuentes del cáncer de próstata es que suele desarrollarse sin síntomas en etapas iniciales. El doctor De Falp desmitificó los exámenes asociados a esta enfermedad y enfatizó que existen opciones complementarias al tacto rectal.
2: Durante años el control del cáncer de próstata se ha asociado al tacto rectal. Sin embargo, hoy contamos con herramientas que nos permiten evaluar a los pacientes de forma mucho más precisa. El antígeno prostático sigue siendo la principal herramienta de detección precoz. Cuando existe una sospecha, la resonancia de próstata también nos ayuda a identificar lesiones relevantes y a seleccionar mejor a los pacientes que requieren una biopsia. El tacto rectal continúa teniendo un rol importante, pero actualmente la combinación de antígeno prostático, evaluación clínica y resonancia magnética nos permite diagnosticar cánceres significativos de manera más oportuna.
1: En cuanto a los tratamientos, también existen opciones no quirúrgicas para quienes no son candidatos a este tipo de procedimientos, y entre ellos destaca la radioterapia robótica, una tecnología que administra radiación con precisión submilimétrica y minimiza el daño a tejidos sanos. El tratamiento es ambulatorio, no requiere anestesia y puede complementarse en un máximo de 5 sesiones. El llamado es a realizar controles preventivos desde los 40 años y consultar ante síntomas como dificultad para orinar, disminución del flujo urinario, sangre en la orina o dolor persistente.
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6: la región del Ñuble.
0: Las cuadrillas municipales de podas alcanzaron un 61% de avance en respuesta a solicitudes vecinales. Los trabajos se realizan por sectores e incluyen despeje de señaléticas, cámaras de seguridad, podas en altura, eliminaciones y arborización en distintos barrios de la comuna. Hasta acá dejamos el resumen de noticias. Nos volvemos a encontrar en una próxima edición con más informaciones. Que estén muy bien.
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10: La 1:26.
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1: Es tu tarde. La 1:57.
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0: Las 2 y 28 minutos.
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0: 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Es tu tarde.
1: Las 2 y 52 minutos.
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0: 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Es tu tarde.
1: Las 2 y 55 minutos.
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0: Antiguo Shabalala clava un surdazo que todavía retumba en la memoria del fútbol. 11 de junio de 2026, 16 años después, los mismos protagonistas vuelven a abrir un mundial. Esta tarde, a las 15 horas de Chile, rueda la pelota en el Estadio Azteca, rebautizado Estadio Ciudad de México para este torneo. El primer estadio en la historia que alberga tres inauguraciones mundialistas. Después de 1970 y 1986, México llega con la presión del anfitrión, dirigido por Javier Aguirre y con Rafael Márquez como ayudante, el mismo que empató aquel partido del 2010. Enfrente, Sudáfrica vuelve a un mundial por primera vez desde que fue anfitrión. Con cuenta pendiente, superar por primera vez una fase de grupos. 48 selecciones, 104 partidos, el mundial más grande de todos los tiempos. 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
1: ¿Qué tal amigos? ¿Qué tal amigas? ¿Cómo están? 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
2: ¿Qué tal amigos? ¿Qué tal mi gente querida Antofagasta? Ya estamos haciendo historia, estamos totalmente en vivo. ¿Desde qué estadio? ¿Qué estadio estamos viendo en este minuto? ¿Qué inauguración la de México? Con protestas, incluso. Incluido mucha guerrilla ahí afuera, pero todo se está dando súper bien en el estadio. Ya se cantaron los himnos. Está la publicidad oficial. Salen los fuegos artificiales, salen los helicópteros, salen los aviones. Esta inauguración estuvo bonita, ¿no, chicos?
3: ¿Qué tal, muchachos? ¿Cómo les va? Claro, estamos en directo ya desde el Estadio Ciudad de México, donde vamos a vivir precisamente el partido inaugural. Lo decíamos, 16 años han pasado desde el partido inaugural, a la inversa, se podría decir. Sudáfrica, en aquella ocasión, empataba 1-1 con el México en la inaugural del Mundial de Sudáfrica 2010. 16 años después. Se invierten los papeles y ahora es Sudáfrica quien visita a la capital mexicana para lo que va a ser precisamente este partido y este encuentro. Equipos en cancha, se reparten ya por la cancha para lo que va a ser el duelo entre México y Sudáfrica. David Osorio, amigo mío, ¿qué tal? ¿Cómo te va? Buenas tardes. Va a comenzar el fútbol, comienza la fiesta más bonita del fútbol mundial.
4: Buenas tardes, amigo Diegote, ¿cómo estás? Un saludo grande para Chuck y también para Chelo, el gran equipo de Colistas. Gracias. Muy buenas tardes, muchachos. Un saludo grande a toda la audiencia que a esta hora está sintonizando la 89.7 y también en vivo junto colistas.cl. Nos pueden sintonizar ahí. La verdad es que estamos contentos, para todo futbolero que espera 4 años esta instancia. La vivimos de una manera distinta, una efervescencia tremenda, como decía ahí Chuck. Así que estamos esperando que comience a rodar la caprichosa y vamos a ver cómo van a andar estas dos selecciones que tienen un grupo bastante, bastante apretado.
5: Escuchamos dos veces.
3: Así es, por supuesto, porque estamos ya con los árbitros en cancha, con don Wilson Sampaio del Brasil, que va a ser el árbitro del partido, y con... Sí, Marcelito, se escucha usted también todo lo que está hablando por ahí, a la calma y tranquila. Va a estar el Juanito Lara en el bar.
2: La cocina.
3: Por supuesto. La cocina, sí, claro. Hay que, ya es hora de almuerzo para muchos en Santiago de Chile. Oye, repasemos el 11 Rondo de David de Chuck para lo que va a ser este encuentro, el 11 de México, que va a tener a Raúl Rangel en defensa, en el portería, a Israel Reyes con la 15-3, César Montes 5, Johan Vázquez y 23, Jesús Gallardo en defensa, en la mitad de la cancha 6, Eric Lima 26, Brian Gutiérrez y el 8, Álvaro Fidalgo para dejar en delantera por la derecha, Roberto Alvarado por la izquierda, el jovencito, el 16, Julián Quiñones, y el 9, el eje de ataque. Raúl Jiménez es el 11 del equipo precisamente de México para enfrentar a Sudáfrica, mientras que los sudafricanos van con Robin Williams en defensa, en el pórtico, Culiso Mundao en como lateral por la derecha, Imo Okun, Nishiokili Subisi y Mbekelesi Mbosab en defensa, Abreu Modibá en la mitad de la cancha junto a ese Felo Siltoide y Tebeco Mocaena, para dejar en delantera Jaden Adams, Lille Foster e Ingram Reiners, el 11 de Sudáfrica, David, con un partido que mucho se habló de la FIFA, mucho se habló de la puntualidad, pero te digo que llevamos 4 minutitos atrasados en el arranque de este Mundial Estados Unidos, México y Canadá 2026.
4: Sí, la verdad, Diego, que este Mundial es histórico en cuanto a la cantidad de selecciones participantes, en cuanto a la cantidad de sedes también, que son 3 por primera vez, y también se ha criticado mucho, mucho todo el funcionamiento y la poca participación de Infantino. Ha sido criticado bastante por el trato de algunas selecciones. La verdad que ha sido un Mundial bastante convulsionado, como decía Chuck al principio, pero la verdad que esperemos que prime el buen trato al balón y lo que esperamos todos, el buen fútbol.
3: Tal cual, últimos viajes, últimos retoques previo a lo que va a ser el partido de Sudáfrica, que va a ir con uniforme absolutamente de amarillo, quiere decir camiseta amarilla. Hermoso. Con vivos verdes en los hombros, letras y números verdes, pantalón amarillo, medias amarillas, mientras que México con su uniforme tradicional, camiseta verde, pantalón blanco, medias verdes, es el uniforme de los cuates para lo que va a ser este inicio de partido con don Wilson Sampaio. Va a arrancar el fútbol en el Estadio Ciudad de México, señoras y señores, amigos de la FM 7 y colistas. Va a arrancar el fútbol, vamos a vivir cuánto tuvimos que esperar, cuántos días pasaron desde que en este mismo micrófono me tocó relatar el penal de Gonzalo Montiel en Qatar 2022. Va a iniciar el fútbol cuando va a mover Jiménez, señoras y señores. Ya están jugando, ya juega México, ya juega Sudáfrica, y tú lo vives por la FM 7, lo vives por colistas, lo vives con el sonido inigualable de la FM 7. Ya estamos, México y Sudáfrica. Gracias fútbol, gracias mundial, cuánto te extrañamos. Ya se juega la máxima cita del fútbol a nivel continental, a nivel global.
4: Los primeros 15 minutos. Sí. Yo creo que los primeros 15 minutos van a ser muy importantes para México, porque juega de local, es el anfitrión, está jugando con todo el público a favor, y vamos a ver si logra por primera vez en un partido inaugural quedarse con la victoria.
3: La pelota la juega en la mitad de la cancha, la viene saliendo por la con el 5, Johan Vázquez. Acá viene Johan que toca hacia la izquierda para que comience a avanzar Quiñones. Por acá viene Quiñones que tiene que retroceder, toca hacia el medio nuevamente para Vázquez nuevamente hacia el medio para que avance Vázquez con Lira para Vázquez, Oegan hacia la izquierda para que venga subiendo Álvaro Fidalgo, no puede, retrocede para la pelota para que la vuelva a tener Vázquez, que es el motorcito de este equipo del Vasco Aguirre. Toca atrás con Montes hacia la izquierda para que comience a avanzar. Se había dicho en una primera instancia que iba a ser línea de 3, no, línea de 4 en el fondo del equipo de México. El de que tiene línea de 5 clarita, marcada, es la selección de Sudáfrica. La juegan por la izquierda, la viene teniendo Roberto Alvarado, se viene Alvarado que la pierde, la recupera en la mitad de la cancha, por acá se viene Modibá, acá está Modibá que abre hacia la derecha para que venga Culiso Mudau retrocede para Ocon, más atrás para Williams que sale desde el fondo para comenzar a avanzar para la selección sudafricana, abren hacia la derecha para que la pelota la venga teniendo Mudau, ahí viene, ahí abierto como por el sector derecho, casi como un lateral volante, la tiene Mudau que retrocede para que la venga tocando con Sibisi más atrás todavía para que venga saliendo Ocon con Williams, y Williams sale jugando desde el fondo, no presiona mucho México en el arranque. Ya voy a ir con David Osorio, ya voy a ir con Chuck para que me cuente cómo están las cuotas de Betzala La pelota la juega desde el fondo, la viene saliendo la selección de Sudafricana con Williams. Uy, casi se complica Williams, rebotaba la pelota, necesitó en Adams. El balón se va desviado por un costado, aplaude, aplaude el Vasco Aguirre. Tenemos el lateral a favor de la selección mexicana. 2:30, David Osorio, Ronder querido, 0-0 en el inicio del Mundial.
4: Sí, la verdad es que bastante frío los primeros minutos. Yo creo que el México va a hacer gala de la buena posición del balón y sobre todo en el medio campo tratar de controlar. Yo creo que por ahí va a pasar el engranaje de este cuadro mexicano y la explosividad del cuadro visitante, en este caso la selección de Sudáfrica, yo creo que la va a explotar como su recurso principal. Así que ojo ahí en los duelos, muchachos.
3: Tenemos tiro libre a favor de México, que quiere ir en busca del primero. Vamos a ver quién le va a pegar. Está el número 25, Roberto Alvarado. También está Vázquez. Puede estar el primero para México. El local que quiere abrir la cuenta. Tiro libre peligroso. Cerca de 35 metros. Línea diagonal. Levanta su mano izquierda Vázquez. Le va a pegar. Saca. Le rebota abajo. Rebota en la barrera. Para esto estuvimos esperando ansiosos toda la jornada. David Osorio se durmió poco anoche con esta ansiedad del inicio del Mundial.
4: Sí, la verdad es que estuvimos todos, yo creo, expectantes ante esta cita mundialera. Un partido bastante atractivo por todo lo mencionado en la previa. Así que esperemos que con el desenlace de estos primeros minutos se vaya ya poniendo más interesante el partido. Vamos contigo, Diego, están pasando cosas ahí en el campo.
3: Viene México avanzando por fuera, centro, atrás, le va a pegar el primero. ¡Está extraordinario Williams! Extraordinario Robin Williams, sale desde el fondo, en centro atrás, se quedó dormida la defensa, sacó el remate como venía por ese sector Álvaro Fidalgo y sale perfectamente con una mano, la mano derecha la manda al tiro de esquina, tenemos córner, el primero, cuidado que va México, ya voy contigo Rondor, va a venir el centro al área, los puños nuevamente de Robin Williams, centro, segundo palo, la cabeza de un sudafricano, la pelota queda ahí, la trata de meter nuevamente al área Jiménez, la pelota la sacan desde el fondo, sigue el peligro, la pelota la juega por la izquierda, va a salir rápidamente y ahora fírmate que se viene Sudáfrica, afírmate que se vienen los sudafricanos con Moquegua, Mocoena hacia la izquierda, cuidado, puede estar el primero, pelota en profundidad, estaba en posición de adelante, me parecía el 9 y Graham Reiners, la pelota va a salir desde el fondo, lo tuvo México en la anterior, David.
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4: Estábamos esperando, muchachos, que el local hiciera gala de la presión, de salir con todos los primeros minutos, asfixiar al rival, y la verdad que tuvimos ahí una llegada clara, un desborde por la banda derecha, el centro atrás, y Jiménez le pega de primera, y notable Williams, porque esos balones fuertes, esquinados, y las primeras pelotas para los arqueros son bastante complicadas, y la alcanza a manotear ahí con el brazo derecho, y se pierde en un tiro de esquina que la verdad que no pasó mucho. Vamos contigo, Diego. México ya está tomando la iniciativa, está tomando el control del balón, así que se está haciendo protagonista de este partido.
3: Así es, porque avanza con Vázquez que toca hacia la izquierda para que venga Gallardo que va a retroceder nuevamente para Vázquez hacia el medio, para que salga el capitán Eric Lira, viene Lira que toca hacia la izquierda para que avance por ese sector el número 15 Israel Reyes, acá está Israel que retrocede nuevamente para Montes hacia la izquierda, comienza a avanzar México, toca y toca México lindo y querido, la pelota la viene avanzando para que venga teniendo la pelota en la mitad de la cancha Lira que toca con Fidalgo, acá viene Fidalgo hacia la izquierda para Quiñones y trata de avanzar el número 23, viene Quiñones para Santander, este con Gallardo, va a sacar el centro, rebota la pelota en un sudafricano, el número 20 que es Culizó Mudau, se va al tiro de esquina, me parece, David, ¿es tiro de esquina o es saque de meta? Saque de meta definitiva, la jugada anterior, no le compró el brasileño Wilson Sampaio, va a jugar desde el fondo Rowan Williams, el arquero de la selección de Sudáfrica.
2: Arquerazo.
4: Sí, tremendo, tremendo.
2: Arquerazo, y le cuento un poquito más del arquero, Diego.
3: A ver.
2: A ver, adivina qué equipo es este arquerazo que se acaba de sacar el gol de México, el primero. Viene, yo sé que le suena a este club. Viene del Mamelodi Sundowns.
3: Ah, ese equipo jugó el Mundial de Clubes. En ese equipo, si no me equivoco, aquí Rondor me va a ayudar porque tiene mejor memoria que yo, jugó Marcelo Allende, el chileno. En ese equipo, ¿no? Muy bien. Algo me acordaba, ¿eh?
2: No, ¿cómo se acuerda? Bueno, es el reciente campeón de la Liga de Campeones de bueno, la CAF, en este caso, tras derrotar al ASFAR este año de Marruecos, con un marcador de 2-1. La figura de este equipo también es este arquero.
4: Y el capitán. Un datito pequeño, ¿sí? Le cuento un datito pequeño, Chuck. A ver. Ese equipo es la base de este seleccionado sudafricano. Mira. Vamos contigo, Diego.
3: La pelota la viene teniendo desde el fondo México que viene avanzando, toca Jiménez, por acá viene Jiménez que la pierde, sale atrás, toca nuevamente con el Rowan Williams, acá viene Rowan que toca corto, uy, la perdió saliendo, puede ser el primero de México, le va a pegar Quiñones, le pegó gol, gol, Quiñones. ¡Gol! De México lindo y querido. Aparece Julián Quiñones. Se equivocó saliendo México. Tanto habíamos alabado al arquero. Sale jugando al medio. Le recupera rápidamente Jiménez. Le queda Quiñones. Que por Chespirito, que por el Chavo y el Chapulín Colorado. Se viste de héroe en el Ciudad de México. Saca el remate. Y la pelota infla las redes del arco norte. Del arco norte del Ciudad de México. Lo está ganando México. Como en el 2010, abre la cuenta del Mundial el equipo mexicano, gana México lindo y querido, 1-0 Sudáfrica.
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4: La verdad que el gol, muchachos, nos pilla de sorpresa. Porque estábamos alabando precisamente el fondo ahí del cuadro sudafricano y la espectacular tapada ahí del arquero sudafricano, y salen jugando, se comete ahí un desaguisado en la defensa, quisieron salir jugando, no se comunicaron bien ahí con Sitol, y la verdad que lo pierde. Mérito también a México por la presión alta que ejercieron ahí, y Quiñones inaugura el marcador en 8 minutos y fracción. Y esto le va a empezar a dar tranquilidad al cuadro del Vasco Aguirre para manejar el partido y controlar el mediocampo y empezar a jugar con los espacios que va a tener que dejar el cuadro de Sudáfrica.
3: Golazo, Chac, lo gana México 1-0.
2: Golazo, estábamos recién hablando de cómo está actuando la figura del partido del arquero Williams, y le convierte en este primer gol de este Mundial. México 1, Sudáfrica 0. Dame de ahí un pase para anunciar todo cómo va en vivo Betsala.
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2: 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Nos vamos a forrar entre todos, amigos.
3: A ver, cuénteme. Cuénteme algún datito. ¿Qué es lo que me tiene, amigo? A ver.
2: Te tengo este datito que te podría doblar la apuesta de manera simple. Suponemos que Sudáfrica va a ponerle un poco más ahora. Oye, qué impresionante la camiseta de Sudáfrica, un punto aparte, un entre paréntesis, está bonita. Se parece a la de Brasil. Sí, Brasil por ahí, 98, ¿no? Ese amarillo.
4: Ese amarillo está intenso.
2: este amarillo intenso cuando México está con el segundo córner del partido. Y el ambos sí. Anotan, 2.20, en vivo, betsala.com, amigos.
3: Lo anotamos, viene el tiro de esquina y córner a favor de la... De la Tri, viene el centro, el punto penal, arriba la cabeza de Jiménez, le pegó a cualquier lado las manos de Robin Williams, el arquero de la selección sudafricana. Oh, 12 con 39, 12 con 40, lo gana México, lindo y querido, 1-0 sobre Sudáfrica. La juega en la mitad de la cancha para que venga saliendo Sudáfrica desde el fondo con Sidole, la pelota larga buscando a Reiners, el primero, los pies tranquilizadores de Raúl Rangel, el arquero de la selección mexicana que dejó en el banco a Memo Ochoa. Queríamos ver a Memo Ochoa, ansiábamos con ver a Memo Ochoa, David, pero el Vasco Aguirre dijo no, Rangues, el arquero titular de México.
4: Sí, el Memo Ochoa es, yo creo que está viviendo, bueno, de hecho está viviendo su último baile en este Mundial. Vamos a ver si de acuerdo a cómo se van dando estos dos partidos y México asegura la clasificación, yo creo que se va a poder retirar de manera ya más o menos oficial en la selección, en un partido mundialista, yo creo, en el último partido, si México ya está clasificado. Recordemos que clasifica los dos primeros de cada grupo, los 8 mejores terceros y 4 equipos se van para la casa en esta primera fase de grupos.
3: La pelota la juega desde el fondo, viene avanzando por este sector Adams. Acá viene Adams que toca hacia la derecha para que venga Mudau y la pelota larga buscando para que avance por ese sector Ocon. No puede Ocon, el balón se va desviado por un costado. Tenemos laterales para la selección mexicana aquí en casi 15 minutos del primer tiempo. Está ganando. ¿Qué me decía Chuck? ¿Qué me decía, amigo?
2: Estamos preparando unas cuotas, amigo.
3: Como el café post de almuerzo. Muy bien.
2: Estamos en el laboratorio programando en qué minuto más o menos vamos a tirar ahí las cuotas en vivo que están, pero calientes en Betsala11.com, amigos. Recuerden, minuto 15 recién, México 1, Sudáfrica 0. Qué buena imagen ahora la de los árbitros que usan esta cámara en el pecho, ¿cierto? ¿O son los lentes, Rey?
3: No, en un costado de la oreja.
2: ¿Ya?
3: Un costadito de la oreja tienen una camarita, amiga. Que,
2: táctica.
3: Que va haciendo la táctica, claro. La pelota, como en el FIFA, cuando uno juega de repente modo leyenda, se puede poner esa cámara para poder ver. Sí, usted, le doy el dato, amigo Chaco, usted que se cumplió recién. La Play 5. Avanza por la derecha. Viene avanzando Gutiérrez. Viene Gutiérrez. Siempre Gutiérrez pincha primero. La pelota desde el fondo por ese sector en Bozac. En Bozac le hacen falta. Había falta sobre el 14. Y tiro libre a favor de la selección de Sudáfrica. Los Bafana. La pelota la va a jugar el número 14 en Bozac. Acá está en Bozac. En Bozac. Que va a jugar seguramente más largo que ancho. No. Ahora sí. Va a jugar largo, viene el pelotazo de Embosaki y la pelota larga buscando para que avance por ese sector Reiners. No puede Reiners, sí, primero en la mitad de la cancha la recupera Sidole para Mocoena. Aquí viene Mocoena hacia la derecha para Modau que juega nuevamente hacia el medio para Mocoena. Este es Mocoena que toca hacia el medio para que venga Sidole. Acá está Sidole que quiere avanzar, no puede. Primero pincha muy bien la Hellfoot de al medio campo mexicano, recupera Sudáfrica que quiere soltarse, quiere ir en busca del empate, la juegan hacia el centro buscando a Reiners también para que venga Foster, la saca desde el fondo México, viene México. ¡Uy, qué fuerte le entraron a Lira! Y va a caer la primera tarjeta amarilla del partido para me parece que es Mocoena, ¿no? Mocoena, el número 4 de la selección de Sudáfrica.
4: Sí, la verdad que me ha estado gustando bastante el desempeño del árbitro Sampaio. Ha dejado jugar, ha advertido a los jugadores, ya se le estaba pasando la mano o la patita ahí a los jugadores de Sudáfrica que previamente a esta amarilla habían cometido alguna falta. Así que bien otorgada la amarilla para el jugador Mocoena.
3: La pelota la juega desde el fondo de la selección mexicana que trata de salir pero no pude. salió de la cueva, salió atrás Sudáfrica en busca del empate y demostrar un poquito más de fútbol que se había perdido los primeros 15 minutos. La pelota la juegan por la izquierda para que venga saliendo por acá Modibá. No pueden Modibá, Modibá que retrocede, toca hacia atrás para que venga en Bocasí. Hay que venía en Bocasí, no puede en Bocasí, que juega hacia la derecha para que venga avanzando con Ocon, que va a salir abriendo más abierto todavía para que venga Moudao. Moudao que no puede, toca con Sivisi, Sivisi, la pelota larga buscando para que venga Reiners, tampoco llega Foster, la pelota llega mansita a las manos de Ranger, el golero de las selecciones mexicanas, que va a salir por ese sector el Vasco Aguirre, que da y da instrucciones al borde del campo de juego. Casi 18, comienza el Mundial, comienza la fiesta, capítulo 1 de esta, la fiesta del fútbol. Que tú la vives en Colistas, en la FM7, por supuesto, avanzando el Mundial. La pelota la juega por la izquierda, viene tratando de salir por ese sector. Vázquez que retrocede nuevamente para con el golero Ranger. Aquí está Ranger. Ranger que va a jugar seguramente largo, buscando a Alvarado. Para él va el balón. Arriba Raúl Jiménez. Jiménez que la peina, la juega hacia atrás. Muy bien en el fondo. De todas formas, llega Ocon. Ocon que va a jugar con el golero Williams. Y este que va a reponer para Sudáfrica, David Osorio. 18, casi 19, gana México 1-0 a Sudáfrica en el inicio del Mundial.
4: Sí, la verdad es que este partido comenzó bastante frío en los primeros minutos. Pensábamos que México iba a salir con todo, la verdad que no. Y a medida que empezaron a transcurrir los minutos, México empezó a ejercer presión, empezó a controlar un poquito el balón y durante una jugada desafortunada ahí en la defensa de Sudáfrica se inaugura el marcador. Luego de esto, el partido cayó ahí en un pozo. Lógicamente, el cuadro local está controlando el partido, pero no se ve mucha intención por parte del cuadro de Sudáfrica de empatar este partido. Esperanzona, y la verdad que pensé que iban a ejercer una presión alta. Vamos a ver si a medida que van transcurriendo los minutos, Sudáfrica puede igualar el partido o México ya se queda con el 2-0.
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4: Ah, qué bien.
2: 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Recuerden, todo este mundial, todos los partidos van a ir en vivo. No todos, pero la mayoría, amigo. La mayoría van totalmente en vivo con un equipo de todos los continentes. Tenemos unos envíos especiales en Norteamérica. Ahora está transmitiendo acá el gran Diego Vergara desde Europa. El amigo Rondor desde las cálidas playas de Brasil, como siempre. Y en la base,
4: el búnker.
2: En el búnker desde Antofagasta, recuerden, 89.7 en vivo, minuto 21 ya, México 1, Sudáfrica 0.
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3: La fiesta del mundial ahí es en la FM7, recuerda, mañana. Desde las 14:55 horas estaremos con Canadá, Bosnia, y en la noche a las 20, desde las 20:55 debuta otro local, Estados Unidos, Paraguay, con relatos de Kiki Holguín. Centro al área, la pelota la saca desde el fondo, viene aguantando en la mitad de la cancha la gente de Sudáfrica, juega corto saliendo para que venga por este sector Foster, que hace rebotar la pelota en un mexicano, no, rebotó en Foster en definitiva, va a jugar por un costado. Qué laterales teníamos ahí, David, qué laterales.
4: Sí,
3: cuánta clase de mundial había en ese par de laterales, que me refería a Cafú y Roberto Carlos, por supuesto, que están en la tribuna viéndole el partido. La pelota la juega en la mitad de la cancha. Tenemos una cantidad de partidos increíbles. Ya vamos a ir contándoles cuáles son los que vamos a tener en la FM7. De partida, los 13 locales van a estar en la FM7. Por supuesto, estaremos mañana. Cuidado que viene Sudáfrica. ¡Uy! Se le soltó a Ranger. Cuidado, segunda pelota. Centro a la área. Rebotaba, pedía mano. Nada. Juegue. Se equivocaba Ranger en la salida. Error tremendo del golero de México. La pelota la juega en la mitad de la cancha. La viene teniendo por este sector Mocoena. Avanza, me parecía que había falta sobre Mocoena, levanta la bandera del juez asistente, y tiro libre. Me parece que esta debiese ser tarjeta amarilla, David, y así es. Anótela para el 26, para Brian Gutiérrez, la segunda amarilla del partido. Le entró fuerte a Mocoena.
4: Sí, la verdad que todo esto producto de ahí de un fallido corte de centro por parte del arquero Rangel. Se le escapa el balón ahí, se produce una jugada peligrosísima para el cuadro de Sudáfrica, que lo va a cobrar ahí en los pies de Mocoena. Vamos a ver si esta jugada termina en algo que sea provechoso para el cuadro visitante, o si no, se produce una contraletal y que dejaría el 2-0 posiblemente en favor de México.
3: Ay, tiro libre a favor de Sudáfrica. Le cuento, David, fui hoy día a la librería acá.
4: Dígame.
3: Compré lápices. De diferentes colores, para contar las amarillas, las rojas, todo el tema. No había amarillo, no, imagínate, aquí estoy ahí con el color verde tratando de poner las tarjetas amarillas. Algo como para hacer el enreo, el cachipún de pulpo que tengo acá, ¿no? Anotado entre los nombres, no, ni te lo explico. Ay, tiro libre, le va a pegar el equipo sudafricano. Estamos Mocoena, puede estar el empate para Sudáfrica. Van los Bafana, centro al punto penal, la sacaron los mismos sudafricanos que era Mudau. Segunda pelota, centro al área, la viene jugando para que venga Foster, sale del fondo y viene Quiñones. Aquí está Quiñones que se frena, toca abierto para que avance por el sector izquierdo, hace rebotar la pelota en un amarillo, se va por la última línea, va a poner Ranger. Se nos ha pasado rapidito el inicio de este mundial, el inicio del mundial de México, Estados Unidos y Canadá, 12.026. Cool time. Bigote. Hidratación break. ¿Cómo le vamos a llamar a esto, muchachos? ¿Cool time o hidratation break? Ahí usted me dice, Chuck. Y claro, la pausita, y es para esto, para vender publicidad.
4: Bien ahí la claro, pausita.
6: No, la pausita se vende por todos lados, amigo. Bueno, ya lo vimos ya ahora en la Copa Libertadores, en partidos que no había nada que hacer, o sea, no. Esa hidratación marquetera que no está, que supongo ya va a ser global en breve, gracias a la FIFA, ¿no?
3: Cada señal televisiva, mira, son 3 minutos. Y cada señal televisiva tiene derecho a pasar la publicidad que ellos quieran.
6: Lo que quieran, claro.
3: Exacto. Por ejemplo, al
6: igual que la inauguración y los shows, ¿cierto?
3: Claro.
6: Sí, pues en Inglaterra no se van a pasar los shows de quién está Tiga, unos raperos gringos.
3: Estuvo Maná, estuvo Belinda, estuvieron Los Ángeles Azules, estuvo Shakira en la previa. ¿Le gustó Shakira a usted, amigo David? ¿Usted qué es? Acérrimo fanático de la colombiana.
4: Sí, estuvo a la altura, una gran artista, Shakira. Aquí en casa se sigue, ve que la hija es bailarina y todo eso, así que por lo menos acá.
3: Ahora, ¿era Shakira o no era Shakira? Empecé a leer ahí en redes sociales que era la doble, que parece que no era nada Shakira. Usted sabe que el mundo de las redes sociales, amigo David, da para todo.
4: Sí, lógicamente, hoy en día, y aparte que con todo esto de las redes sociales y todo, se generan a veces algunos fake news y todo eso, así que era probable.
3: Que así es, muy bien. Va a jugar, vuelven ya los jugadores a la cancha, 3 minutos,

0: lete, podríamos decir, David, ¿no?
1: Sí, con poca picardía, la verdad que no, le falta algún condimento, le falta algún condimento. Cada vez más correcto esto.
0: Ve, amigo Chuck, ahí en el oído tenía un cintillo Wilson Sampaio y estaba con la cámara con la cual usted me estaba preguntando
2: Sí.
0: anteriormente. Va a jugar
2: No,
0: desde el.
2: bien, súper bien.
0: Sí, me pareció perfecto. Pelota larga buscando a Jiménez. Se reanuda el fútbol 27 ya 27 de partido. 1-0 gana México con gol de Quiñones a los 10. La pelota la juega en la mitad de la cancha. Retrocede hacia el medio para que venga Mocoena. Aquí viene Mocoena. Mocoena que va a retroceder para jugar con su compañero con que se llama Ocon. Acá está Ime Ocon. Ocon que juega nuevamente hacia el medio para que avance. Sí. Acá está CBC, CBC para Williams, Williams hacia la izquierda para que avance en Bocassi y el pelotazo largo buscando para que avance Ranger, no puede Foster, recupera en la mitad de la cancha, cuidado que se viene Modibá, acá está Modibá que retrocede para que venga en Bosaki nuevamente para la mano a Mokoena, que es el eje, es el émbolo, es el relojito del medio campo sudafricano, se vienen los Bafana Bafana con dominio de balón, la juegan por la derecha para que venga avanzando por eso. Sector Mudau, acá está Mudau que la perdió y se viene México a toda velocidad, la pelota la tiene Gutiérrez que va a abrir con Quiñones, aquí está Quiñones, avance Julián, avance, este es Quiñones que retrocede, toca hacia atrás para que venga avanzando por el sector Álvaro Fidalgo para Quiñones para Fidalgo, toca México en tres cuartos de cancha, territorio sudafricano. Juegan con Quiñones, acá viene Quiñones, Quiñones que va a retroceder más hacia atrás para que venga Ocon nuevamente, más atrás todavía para el golero Ranger, acá viene Raúl Rangel que juega más abierto para que avance Vázquez por la izquierda para Gallardo, se viene Jesús, aquí está Jesús Gallardo que juega atrás con Vázquez hacia el medio, nuevamente la tocan con Jesús queriendo abrir las aguas, queriendo hacer milagros en el tres cuartos de cancha mexicana, pelota en profundidad, qué buena pelota de Jesús Gallardo, la toca con Brian, aquí está Gutiérrez y el remate, rebota la pelota, en Ocon sale desde el fondo, juega por ahí para Mudau y el pelotazo largo, pero no sirve, qué poquito en la mitad hacia arriba de la selección sudafricana, no le llegó el balón tranquilo a Adams, no le llegó a Foster, no le llegó a Reiners, poquito lo de Sudáfrica en ataque, David.
1: Sí, tal cual lo dices tú, Diego, ahí hay un detalle que está marcando el funcionamiento del cuadro de Sudáfrica. La verdad que el medio campo que lo compone ahí entre Mokoena y Adams, ellos son el eje de este equipo en cuanto a marcar cómo se posiciona el equipo. Y la verdad que están bastante retrasados y eso está dándole mucho, mucho terreno al cuadro local para que pueda mover los hilos y pueda controlar el partido de una manera cómoda. Yo creo que está apostando a la rapidez de sus extremos y don Hugo Broos también está dando amplitud al campo, pero la verdad no le está funcionando. Vamos a ver si le ponen un poquito de agresividad, que con eso yo creo que le podrían hacer un poco de daño a la selección local de México.
0: ¿Cómo se llama?
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2: Rico. Rico también.
0: Sí, exquisito. Un suchito ahora vendría perfecto. Oye, David, yo sé que. Sí, yo sé que te voy a matar con esto, pero yo sé que tú lo sabes. No es porque sea más. No te estoy tratando de viejo, no te estoy tratando. Es un hombre de experiencia. Había
2: a
0: un
2: ver,
0: monito
2: a ver.
0: animado, que era como un charrito mexicano, o sea, un mexicano que era como un ratoncito y que tenía un gorro como del lejano oeste. No sé si te acuerdas.
1: Speedy
0: González.
1: Speedy González.
0: Que me acaba de escribir mi madre, saludos para ella que nos está escuchando, y me manda un gorrito de Speedy González ahí con un gorrito bailando como si estuviera bailando un charro México.
1: Tiempo, linda infancia.
2: Clasicazo de México también.
0: Sí, no es que yo sea más joven que usted mucho, pero no me acordaba cuál era el
1: ya
0: nombre.
1: Ya me mató, amigo. Me está reviviendo.
0: No, tranquilo, usted sabe que lo quiero mucho, amigo. Usted sabe que lo quiero mucho. Sale desde el fondo, viene Sudáfrica. ¡Gana México!
2: Rondor, ¿sí? Que tiene una camiseta del Pony Ruiz, ojo, que se la pasó él mismo ahí en su colección.

0: selección.
1: Tremendo el Puni Ruiz. Ya radicado allá. Todo eso.
2: Muchos años en México. Sí. Cuidado, va a Sudáfrica, saca el centro, rebota la pelota en un mexicano y tenemos tiro de esquina y córner. El primero para Sudáfrica. Llegaba Modiva en un pase largo buscando línea de fondo. Me parecía que estaba inhabilitado Modiva. En aquel en el juego estaba offside, sacó el centro, rebotó en el mexicano. Lo terminaron cobrando en definitiva el offside. Así que va a reponer México desde el fondo, Chac.
0: Sí, repone México desde el fondo, minuto 32. Continúa el 1-0 ante Sudáfrica. ¿Y qué pasa si revisamos las cuotas, amigo?
2: Eso le iba a preguntar. Usted que tiene todas las cuotas en vivo ahí, póngale un golcito de Mocoena. ¿Cuánto pagará el volante, uno de los más incisivos, el que más fútbol ha mostrado, si yo quisiera jugarle a que Mocoena va a ser un golcito esta tarde?
0: Le digo de inmediato. Está pagando en este minuto, en vivo, en betsala11.com. Qué manera más fácil de entrar.
2: Sí, no. El una gol, bala.
0: Una bala, el gol está pagando 6.
2: Mire, qué bueno. Un total de 6. Ahí tenemos un...
0: Ahí
2: un
0: tenemos... Bueno. No, discúlpeme, me confundí. 6 está pagando Roberto Alvarado. Mocoena está pagando 10 en este minuto en vivo de Sala11.com. Las mejores cuotas del mercado en Chile. Y hay una cantidad de mercado también, yo te digo. Por eso me confundí, porque hay ahora Woodward, hay saques de meta, hay falta, remate a portería, tarjetas, tiro de esquina. Está todo en Betsala 11, amigos.
2: Hablando de cracks, Rudy Feller también en la tribuna, Pierluigi Colina también participando ahí, David.
0: Gianni Infantino.
1: Leyendas.
0: Que obviamente está ahí, pero mañana supongo que va a estar en Toronto y después en California, ¿no?
2: Vamos a ver cómo están los jets privados, si van a estar rápidos o no. Debería estar, va cuidado que va México. La pelota la juega por la izquierda, viene avanzando muy bien en el fondo, sale rápido el jugador en Bocasí. El balón se va desviado por un costado, tenemos lateral a favor de la selección mexicana. Viene Israel Reyes, acá está Israel que muestra la mano, muestra el balón como si fuese la Copa del Mundo. Juega corto para que la venga a aguantar por este sector el jugador número 25, que es Alvarado. Acá viene Alvarado que toca hacia la izquierda, le queda Quiñones más abierto todavía para Jesús. Acá está Jesús Gallardo y el centro, Rowan Williams, el arquero y capitán de la selección sudafricana, sale desde el fondo y comienza a avanzar el fútbol para la selección sudafricana. Sí, 0 para Sudáfrica, 1 para México, gol de Quiñones, lo ganan los cuates, 1-0, 35 ya de la primera fracción, 35 del primer tiempo, gana México 1-0 en el Ciudad de México, en la noche más fútbol, para el que quiera ver fútbol. Se cierra este grupo A porque va a jugar República Checa y Corea del Sur. Ese partido se va a jugar en Guadalajara, México también. Ese es donde se va a disputar precisamente todo este grupo A. La pelota la juega desde el fondo, sale en México con Israel Reyes. Acá está Israel que toca corto hacia el medio para que avance por ese sector Montes. Acá está Montes hacia el medio para jugar con Eric Lira. Acá está Eric Lira que comienza a avanzar, juega hacia la izquierda para que venga teniendo Jesús. Acá está el Sagrado Corazón de Jesús y que juega hacia el medio nuevamente para que avance Israel Reyes. Acá está Israel, cruza campo antagónico, quiere buscar compañía, no lo consigue, no lo encuentra, es por eso que retrocede nuevamente para que venga Montes para Vázquez para Jesús, y Jesús que sale desde el fondo buscando el camino mexicano.
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0: Revisamos un poco la estadística del partido, minuto 36, posesión de balón 52% en este minuto para México, 2 corners, 2 tiros de esquina para México, 0 para Sudáfrica. Y tiros al arco, tiros a puerta, 2 para México, 0 para Sudáfrica, para todos los que están siguiendo los parlays en Betsala.
2: El partido tú lo vives y lo disfrutas, por supuesto, por la FM7 y por Colista. Sale del fondo, viene jugando por este sector Modibá. Acá está Modibá. Modibá que juega hacia el medio para que avance por este sector en Bosaki. En Bosaki y el de centro buscando a Foster. Viene la cabeza de Foster. La pelota se va desviada. Se va desviada. Podríamos anotarla, David, como la primera aproximación sudafricana. Centro al área, el cabezazo de Foster y la pelota se va desviada. Avisó timoramente la selección de los Bafana.
1: Sí, bastante pobre el desempeño de los jugadores dirigidos por don Hugo Bros. La verdad que, como dices tú, Diego, esta es la primera ocasión y ni aún así clara. Le está faltando profundidad y claridad, yo creo que en la última zona al cuadro de Sudáfrica, porque si bien han llegado esporádicamente, carecen de ideas y también una cosa muy importante, carecen de jerarquía. La mayoría de sus jugadores, la verdad que, como lo decíamos hace un momento, son de la liga local. Se hizo una base de los cuadros que resultaron campeones y populares, con alguno que otro extranjero, pero la verdad que el ranking FIFA lo dice todo. En el número 60 se encuentra Sudáfrica y en la posición número 14 el cuadro local, la selección del Tri.
2: La pelota la sale jugando desde el fondo México. ¡Va México! ¡Viva México! ¡Viva México! Dicen por ahí los hinchas cuates. Juegan en la mitad de la cancha para que la venga teniendo Lira. Acá viene Eric Lira. Lira que toca hacia la izquierda para Jesús Gallardo. Acá viene avanzando Jesús. Jesús que retrocede nuevamente para jugar, juntarse con Vázquez. Vázquez para Montes. Montes para Vázquez. Vázquez es el medio para Lira. Acá viene Eric. Eric Lira y la pelota larga buscando en profundidad. Le entró fuertísimo. Creo que fue Mocuena que le entró a Lira de una forma, David. No, fue en definitiva el número 13. Ese Fefelo Sitohel, Sijolé. El número 13 que le entró fuertísimo a Eric Lira. Yo no sé si no hubo tarjeta amarilla en eso, pero merecía, me parecía, el número 13 de la selección sudafricana, David.
1: Sí, yo creo que merecía, la verdad, que la tarjeta amarilla. Mucha pierna fuerte, poca técnica en cuanto a la hora de defender por parte del cuadro sudafricano. Y la verdad que no se ha querido complicar Sampaio. Yo creo que ha estado bien en el cometido en este partido, en estos primeros casi 40 minutos de juego. La verdad que ha dejado jugar, pero igual ojo ahí con las entradas porque pueden provocar alguna lesión y esto recién está comenzando, Diego.
2: La pelota la juega en la mitad de la cancha, pincha Sudáfrica, Sada trata de meterle presión a México, pero la recupera muy bien Eric Lira. Se viene Lira, Lira que toca abierto para Brian Gutiérrez, no puede Gutiérrez ahora, salía jugando el número 14 en Bocasi y la pelota se va desviada por un costado, pedía falta el jugador Roberto Alvarado, recupera la pelota México. Oye, Chac, tú que lo sabes todo, por supuesto, estás muy atento no tan solamente a las cuotas, sino también a la meteorología, porque sé que estudiaste y sacaste un curso de meteorólogo. ¿Habían anunciado tormentas eléctricas para el partido? ¿Estuvo en duda que se pudiera disputar tranquilamente, decimos, el partido precisamente entre México y la selección sudafricana, o fue solo humo durante la semana, Chac?
0: Hubo una tormenta anunciada, era real. Se pensó mucho también en suspender el partido, pero finalmente no pasó nada con la tormenta, amigo. Se fue para otro lado del océano.
2: Ah, muy bien. Entonces, no tenemos aviso de tormenta pronto, según el mapa radar.
0: Estaba cero coordinado, cero. Parece, con, porque acá también habían anunciado en Calama, Antofagasta, habían anunciado pronóstico de lluvia. Es lo que se viene pronto, el niño Godzilla, todos estos niños que dejan la cagada acá con el clima en la zona norte de Chile. Pero en México no pasó nada. Minuto 41, sí. Y no cae ninguna gotita. Está perfecto el estadio para que gane México. Por fin, como lo decía Rondo al principio, por fin en una etapa inaugural, amigos.
2: Sí, así es, debutando con triunfos en los partidos inaugurales, séptima participación en partidos inaugurales de la selección mexicana. Nunca había ganado, mira, lo decía el Vasco Aguirre ayer en la conferencia de prensa, que era algo para ilusionar y motivar a sus muchachos. El balón lo juega hasta por el fondo la selección de México. Viene Quiñones. Quiñones.
0: No, no,
2: Quiñones. ¡Ah, me muero! Tiro en el palo. La pelota pegó en el palo. Me estoy muriendo. La pelota,
1: tequila,
2: Dani.
1: Tequila, amigo, palo. Tequila.
2: Sí. Mucho tequila, muchachos. Mucho tequila. Venía avanzando Quiñones. La pelota da en el palo. Da en el palo. Lo tuvo México. Lo tuvo México, David. El mejor de la cancha de los cuates. Lo tuvo Quiñones. Quiñones y la pelota al travesaño. Se salva Sudáfrica, David.
1: Sí, previo a esa jugada, Diego, se salvó el cuadro sudafricano. Un centro ahí que alcanza a desviar con intención el jugador Jiménez y la saca con un manotazo terrible el arquero Williams, y posterior a eso viene la jugada, el remate de Quiñones que le saca pintura ahí al palo izquierdo, al tubo izquierdo que cubre el gran portero de Sudáfrica. La verdad que el error que tuvo en un comienzo, ahora está tratando de recuperarlo con esas grandes actuaciones y grandes salvadas en favor de la selección de Sudáfrica.
2: El tecito caliente me jugó una mala pasada, pues, amigo. ¿Qué quieres que le haga? Tome tecito, me dijeron, para la garganta.
1: Desarreglo.
2: Sí, hubo un desarreglo. Había que tomar algo más fuerte, amigo David. La pelota la juega Sudáfrica desde el fondo. Sale Mokoena. Mokoena que mete la pelota en profundidad para que venga conociendo la pelota por este sector. Adams. Acá está Adams. Adams hace la derecha para Mudau. Mudau y el centro pedían una mano. Pedían una mano. Nada dijo el árbitro Sampaio. Tenemos tiro de esquina y corre el primero para Sudáfrica. Sudáfrica que quiere el empate antes que terminen los primeros 45 minutos. 43 con 40. 43 con 40. Gana México 1-0. Sobre Sudáfrica, va a venir el tiro de esquina, le va a pegar el número 6, Modibá. El número 6 que se llama Abreu Modibá, el número 6 de la selección de Sudáfrica. Va a venir el tiro de esquina, ya la pide Reiners, ya la pide Foster, también atento está Adams, la juegan corto para Mokoena, viene Mokoena, Mokoena para Modibá, Modibá y el centro, ¿qué hizo Modibá? ¿Qué hizo Modibá? Ahora sí le va a quedar de afuera. Saca el remate. Un remate atento de Mbokassi. El número 14 de la selección sudafricana. Atento a las manos del golero Raúl Rangel. Ahora sí podemos decir que es la primera de Sudáfrica, David.
1: Sí, la primera. Y como decíamos hace un rato, le ha costado tanto llegar con claridad, y yo creo, y no sé por qué no probaron con un remate de media distancia antes. La verdad que es como la arma que cuando se cierran los espacios, cuando la defensa se cierra en bloque, es la manera o una de las maneras de poder abrir esa defensa con un remate de media distancia y tratar de buscar el gol o que la pelota quede ahí para el remate. Pero la verdad que recién lo acaba de hacer cuando ya está finalizando casi el primer tiempo. Le tengo la propina, amigo Diego.
2: A ver.
1: 4 minutos ha dado.
2: ¡Epa!
1: Don Sampaio.
2: Generoso, David. Iniciando sí. El mundial como corresponde. 4 minutos.
1: Exacto.
2: Bueno, 3 se pierden por el cool time y 1 minuto de tiempo del gasto. O sea, sí, tan generoso, digamos, que no es, pero yo lo quiero, amigo. Usted es muy generoso. Y por supuesto, nos dio 4 minutos más de alargue de este primer tiempo. La pelota la tiene Reyes. Reyes que juega hacia la izquierda para que venga Vázquez. Aquí está Vázquez. Vázquez que va a abrir seguramente con Jesús. Acá está Jesús Gallardo. Aquí está Gallardo. Gallardo que retrocede nuevamente. Atrás para Vázquez. Avanza por este sector Johan Vázquez. Vázquez en que retrocede con Raúl Rangel. Acá está Raúl. Raúl que va a jugar el pelotazo largo. Gana México 1-0. Primer tiempo. Se nos pasó rapidísimo este primer tiempo del capítulo 1 de esta Copa del Mundo. La juegan por la derecha para que venga Brian Gutiérrez. También para que venga avanzando por ese sector Roberto Alvarado. Viene Alvarado, la tienen que sacar en Bocasí. Hace un costado el lateral para México que va a jugar rápidamente Alvarado. No, se toma su tiempo. Se la deja Israel Reyes. Va a jugar Israel. 4 minutos, sí, ya sabemos que son 4, don Wilson. La juega hacia la izquierda para que venga Jesús. Aquí está Jesús. Jesús dio el centro, rebotaba la pelota en un sudafricano. Mansito llega a las manos del golero Robin Williams y sale del fondo para la selección sudafricana. Ya juega rápido para que avance por este sector en Bocasí. Acá está en Bocasí que toca corto en la mitad de la cancha para Sitole. Aquí está Sitole se la derecha para Mudao. Acá avanza Mudao, se viene Culizó Mudao que toca nuevamente en la mitad de la cancha para Sitole. Acá está Sitole la pelota larga buscando para que venga avanzando Modibá. Aquí está Modibá, carril del 11, quiere avanzar Modibá, pasa Modibá, pincha la pelota Brian Gutiérrez, sigue teniendo Modibá, aquí con el zurdito, siempre Modibá el carril del 11, quiere aguantar la pelota, se va por la última línea, tenemos saque de meta, se vuelve loco Modibá, pedía tiro de esquina. David no lo dice así, Wilson Sampaio va a jugar desde el fondo la selección de México y me parecía, David, que tenía razón Modibá en reclamar.
1: Sí, yo estoy de acuerdo contigo, Diego, la verdad que debería haber sido ahí tiro de esquina, pero me falta ahí algo de por parte del cuadro de Sudáfrica, le falta resolver en instancias decisivas como lo tuvo ahí una posible llegada de gol y la verdad que no pudo resolver bien ahí el jugador de Sudáfrica. Diego, ¿quiénes te han gustado en cuanto al desempeño en estos primeros 45 minutos? Un jugador por parte de cada equipo. Yo me quedo con los dos jugadores que tienen amarilla.
2: Sí, para mí, a mí me gustó Quiñones, el autor del gol, después tuvo un tiro en el palo, creo que ha movido un poquito, y lo de Mokoena es interesantísimo, el volante de esta selección sudafricana que ha hecho lo que ha podido, pero claramente ha estado muy pobre el nivel de Sudáfrica en el fondo. 48:30, quedan 30 segundos y esto se va a terminar. Se van a terminar los primeros 45 minutos. El Vasco Aguirre que se vuelve loco el Vasco, haciendo su show aparte, claramente despeja desde el fondo Williams. Ahí está Williams hacia la izquierda para que venga saliendo en Bocasi la pelota larga, buscando para que venga corriendo rápidamente Reiners. Acá está Reiners, la pelota se va por un costado, tenemos lateral. Lateral a favor de la selección de México. Se va a terminar el primer tiempo. Cuando diga nomás, don Wilson, cuando quiera nomás, señor Sampaio, se va a terminar el primer tiempo. Preocupada la banca de Sudáfrica. Señoras y señores, amigos de Colistas y la FM7, final de los primeros 45 minutos. Lo gana México lindo y querido, con gol a los 9 de Julián Andrés Quiñones. El 16 marcó el único gol del partido. Lo gana México 1-0 a Sudáfrica en el capítulo 1, sí, el capítulo 1 de este mundial que se llama México, Estados Unidos y Canadá 2026.

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Medio tiempo, 15 minutos para el bar, 15 minutos para nosotros y volvemos con todo. 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

0: Seguimos.
1: Sí, nos quisieron bajar en un minuto. Hubo unas complicaciones, pero no lo lograron. México gana por la cuenta mínima a Sudáfrica. Ya van entrando los jugadores a la cancha. 1-0 en este primer minuto. Gol de Quiñones. Sudáfrica no ha tenido mucho. Y México debería estar derribando esta maldición que lo prevé. En todas las inauguraciones, México jamás ha ganado. No vamos a decir que había ganado porque todavía no lo gana. Pero la maldición de México es que con este séptimo partido, 6 anteriores, nunca ha ganado un partido inaugural, Diego Tres.
2: Así es, vuelven los equipos a la cancha para estos segundos 45 minutos, donde México va a enfrentar a Sudáfrica. Gana México 1-0, va a comenzar los segundos 45 minutos, va a mover Sudáfrica en el arranque de este partido. Sampaio dice, ¡vámonos! Señoras y señores, amigos de la FM 7 y colistas, ya están jugando. Ya juega Sudáfrica la visita, ya juega México el local. Y lo vives por la FM 7, por colistas, disfrutando el capítulo 1 de este mundial llamado México, Estados Unidos, Canadá 2026.
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1: Sin cambios, ¿cierto, Rondor?
4: No le escuché bien, amigo.
1: Ningún cambio en el entretiempo. Sigue. Se mantiene igual la cosa, ¿cierto?
4: Así es.
2: Venía México, se trataba de sacar el remate, llegaba hasta el fondo, salió con todo México en los segundos 45 minutos, la pelota se fue por sobre el travesaño, avisaron los cuates, David.
4: Tremenda llegada, bueno, por una desinteligencia en la defensa del cuadro de Sudáfrica, y se produce ahí un rebote y la agarra llenita el jugador que para mí fue pieza clave en el andamiaje de México en el primer tiempo, Gutiérrez, quien le pega un zambombazo y la pelota pasa cerca ahí del travesaño custodiado por el gran golero Williams. Se salva Sudáfrica y todo sigue tal cual, 1-0 en estos primeros minutos del segundo tiempo.
2: Jugaban rápidamente para que avanzara por ese sector el jugador Quiñones. No pudo Quiñones, y desde el fondo Williams que toca hacia la izquierda. Me parece que hubo cambio de esquema en Sudáfrica. Ya te voy a preguntar, David, porque pasó, me da la sensación de jugar con línea de 4 la selección de los Bafana. Pelota larga buscando a Reiners, no pudo llegar a Reiners, el balón se va desviado por un costado. Tenemos el lateral para México, lo va a jugar Jesús. Aquí está Jesús, su apellido es Gallardo. A avanzar Jesús Gallardo que toca corto para que venga avanzando por este sector, aguantando la pelota Jiménez que toca con Quiñones. Acá está Quiñones que trata de avanzar, toca con Jiménez, me parecía que se le iba la pelota, no, nada, dijo Sampaio, juegue, bueno este Quiñones, viene Quiñones de larga distancia, no, cerramos el estadio Julián Quiñones. Qué remate, quiso sorprender adelantado Williams. Avisó Quiñones, que es el más incisivo, el mejor de la cancha, David.
4: Sí, clara visión ahí del jugador mexicano, como para poder tomar esa decisión. Me gusta, la verdad, que esos jugadores que se han atrevido, que intenten tratar de hacer algo distinto, y casi le resulta esa jugada. Y con lo que me consultabas, Diego, vuelve a su sistema clásico, el 4-2-3-1, el cuadro de Hugo Bros.
2: Perfecto, lo anotamos entonces, que sería con Mudaúo, con Embocací, Modiván defensa, Sivisi, Sitole y Mocoena, más adelantado Adams por la derecha, Foster y Reiners por la izquierda. Ese sería el 4-3-3 con el que se está parando Sudáfrica en estos segundos 45 minutos. La pelota la juega en la mitad de la cancha, trata de juntarse México. Acá está México, la tiene Lira que toca hacia la izquierda para que venga Álvaro Fidalgo. Aquí viene Álvaro, siempre Fidalgo que retrocede, toca hacia atrás para que venga saliendo por ese sector Vázquez. Acá viene Vázquez que toca hacia la derecha para Israel Reyes, el largo para Jiménez por acá, y se viene la contra, puede estar en el segundo, avanza Alvarado, avanzó, pedían penal, cayó en el área y tarjeta amarilla, no, a ver, roja, lo va a expulsar, expulsado el jugador de Sudáfrica. Pedían penal con 10, se quedan los sudafricanos. Se va para la casa Sithole, el número 13. No lo puede creer, se va Sithole y con 10 se queda Sudáfrica, David.
4: La verdad que esa jugada es una de las clásicas en cuales el cuadro de Sudáfrica siempre tiende a equivocarse o a errar en cuanto a cuando pierden el balón en mitad de cancha, quedan muy muy mal parados y el pase filtrado hizo estragos ahí en la defensa de Sudáfrica. Y el jugador Gutiérrez, la verdad que se arranca con el balón y fue derribado. Me quedó alguna duda, como dice tú, Chac, la verdad que me gustaría revisarla bien ahí si es que lo puede aclarar.
1: Al límite del área.
4: ¿Y qué pasa?
1: Finalmente se cobra afuera. Roja, se mantiene la roja.
2: Se mantiene roja. Sí, es último hombre.
4: Ya, perfecto.
2: Es último hombre. Está Jiménez.
1: Era el último men.
2: Sí. Le va a pegar Jiménez. También está Alvarado. Dos actores justo en la empanada del área. Afuera de los 16.50. Deben ser 17. Si hay 16.50 hasta en el área, deben ser 17 metros. No es más que eso, amigo auditor. Se lo cuento, puede estar el segundo de México. Queda con un micrófono prendido por ahí. Le va a pegar. Está Jiménez y está Alvarado.
1: Qué buena posición.
2: Nadie hace el cocodrilo, David. Sí, ahí hay uno tirado en el piso. Le va a pegar México. Cuidado, va Jiménez. Le pegó, dio la barrera. Segunda jugada, queda ahí. Le va a pegar, va a sacar el remate. Lejos a la tribuna.
1: Anda. ¿Qué me decís? Ese rebote en la barrera del tiro libre pegado al área. Le pega en el pecho a un jugador de Sudáfrica. El rebote sale para el lado con un jugador solo en el arco y la manda como en esta Copa América, amigo, como Higuaín.
2: Va a reponer desde el fondo la selección de México. Pelota larga, aguantando en la mitad de la cancha, juega corto, avanza por el medio la selección mexicana, la viene teniendo Álvaro Fidalgo que toca corto para que avance con Quiñones que toca nuevamente para Gutiérrez, si viene Brian, va a avanzar Brian, la pelota se va por la última línea, tenemos tiro de esquina, tenemos córner, el cuarto para la selección de México, que viene avanzando en tres cuartos de cancha. Están bastante ricas las frutillas. Va a jugar ahí en la mitad de la cancha, va a tirar el tiro de esquina y córner para México, que va en busca del segundo. Le va a pegar el 26 de Brian Gutiérrez. Acá viene Brian Gutiérrez, es el tercer tiro de esquina. En definitiva, se la deja al 25. Alvarado, va Alvarado para el tiro de esquina. Ya está en el cuarto de círculo, suben todas las torres mexicanas. Centro al punto penal, la cabeza de un sudafricano. La despejan desde el fondo, segunda jugada. A aguantarla, venía a despejarla. Problema fuera, dice Eric Lira. El balón se va desviado por un costado. Tenemos el lateral a favor de las selecciones de Sudáfrica. Y ya repone desde el fondo, David. 7, casi 8 minutos de la segunda fracción. Cambia el partido. Ya tenemos un expulsado. Y gana México 1-0 en el Estadio Ciudad de México.
4: Sí, la verdad que se complica todo para el cuadro de Sudáfrica. Todo lo planificado ahí en el descanso por parte del técnico Hugo Broz. La verdad que se tira todo al carajo y va a tener que ver cómo sostiene, porque muy, muy tempranera esta tarjeta roja. y vamos a ver qué hace el cuadro mexicano, porque con este 1-0 es un resultado bastante complicado que se le puede farrear en algún momento, en alguna contra o algo. La verdad que va a tener que ir con todo el cuadro mexicano para tratar ya de asegurar este primer partido, este partido de local, y ya empezar a vislumbrar una posible clasificación, porque sabemos que el primer partido es clave en todo lo que lleva el camino hacia una clasificación, en este caso hasta 16avos de final.
2: El Real Madrid, usted sabe que es el mejor equipo del mundo, o el más poderoso del mundo, David.
4: Sí.
2: No que se quiso ir con chicas, y un par de minutos antes que iniciara este Mundial, anuncia a José Mourinho de vuelta en la Casa Blanca, así que para que lo note ahí, amigo David. Vuelve Mourinho al Real Madrid, confirmado, ya lo anunció en sus redes.
4: Anotado, amigo.
2: La pelota la tiene Mocoena. Acá está Mocoena que sale avanzando por la derecha para que venga Reiners. Acá viene el número 15, siempre Reiners. Reiners, carril del 7, no tiene con quién combinar. Tiene que retroceder para que venga saliendo por ese sector de Mudau. Acá está Mudau que la juega corto, es el medio para que la venga jugando el 23, que es Adams. Adams que tuvo que retroceder por la expulsión de Sid Holler. La pelota la juega corto, viene Reiners. Reiners con Adams. Adams hacia atrás. Toca y toca con Mocoena. Acá está Mocoena hacia la derecha para que avance Mudau. Acá está Mudau nuevamente toca hacia el medio para Mocoena que trata de tener la pelota para la selección de Sudáfrica, para los Bafana. Toca corto, va a sacar el remate, viene el remate, le pegó, se le soltaba en una segunda instancia el remate de Mudau, de Modibá, el número 6, saca el remate. Remate de larga distancia, lo decías tú, David, buen remate tienen los sudafricanos en doble instancia. Raúl Rangel, el arquero de la selección mexicana, se queda con la pelota.
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2: David.
4: Yo creo que, Diego, que esta es una de las principales armas que puede utilizar el cuadro de Sudáfrica, porque con un jugador menos, la verdad que le va a costar bastante entrar en esa férrea defensa del cuadro de México, y también aprovechar la inseguridad del arquero mexicano Rangel, que en tres ocasiones, ya le he contado, no ha podido apañar bien el balón y ha mostrado un poco de inseguridad. Así que yo creo que por ahí puede andar el tema, y cuando va a haber un cambio ahí, muchachos.
2: Sí, se va Foster, ingresa Talente en Batá, el número 5, la primera modificación en el equipo sudafricano. Y acá me había faltado con el lápiz rojo borrar a esto, que es el que se fue expulsado. Ahora sí, volvemos a la normalidad y ya juega rápidamente la selección de Sudáfrica en el fondo, David.
4: Sí, vamos a ver si en este caso, al pasar los minutos, México puede, la verdad, sacar una ventaja en cuanto a goles. Se le está complicando a medida que están pasando los minutos, y también la presión por parte de la afición. Vamos a ver si saca un buen resultado, pero el 1-0, la verdad que no me gusta. Veamos. Mucho en favor de México. Está ahí el resultado.
1: Después de este nos vamos con Guatita, amigos.
2: Ya pues. ¿Y cómo va el empate de Sudáfrica? No estaría mal una cuotita, un empate de sudafricano. ¡Ay, no, tiro libre! Sí, con uno menos. Tiro libre peligroso a favor de México. Tenemos 12, casi 13 minutos de la segunda fracción. Gana México 1-0. Gana México. Y por ahora, solo por ahora, es líder del Grupo A en el capítulo 1 de este Mundial de México, Estados Unidos y Canadá. Le va a pegar, está para pegarle Brian Gutiérrez. Le va a pegar Brian. Está Brian. También está Jiménez. Puede estar, ¿por qué no? Centro al área, la cabeza. Queda ahí, cuidado. La tiene que sacar un sudafricano. La pelota se va por el otro costado. Va a salir rápidamente más largo Mocoena que viene jugando para que venga corriendo Ranger. Ranger que se va por un costado. costado tenemos lateral a favor de México. Disfruta Don Gianni, disfruta en la tribuna. Gana México, gana el local 1-0 en este campeonato del mundo, David.
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1: Me preguntabas por el empate, Diegote. Está bien difícil. Con uno menos, Sudáfrica. En el minuto 60 ya, en vivo, Betsala11.com. 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El gol global está pagando 1.50, amigos. Minuto 60. México mantiene la cuenta mínima 1-0. Y las cuotas en vivo. Acá venimos a forrarnos, amigos, por si acaso.
4: Sí.
2: Este mundial.
1: Acá estos comentarios, todo lo que se da en el entremedio, previo y post, es para que todos salgamos adelante, amigos.
2: Es el mundial para forrarse, como dice el amigo, para ganar dinerito, billullito. En este mes de junio la pelota la juega en la mitad de la cancha Sudáfrica que venía saliendo con Sivisi, no puede Sivisi que toca con Mokoena que toca en la mitad de la cancha, metió a Mbata, el técnico, sacó un delantero, puso un volante, David, para tratar sí. De meter un poquito más de tenencia de balón el técnico Henry Bros, el técnico de Sudáfrica.
4: Es un amante el director técnico de la posesión del balón, y la verdad es que en los últimos partidos previos al Mundial ha salido victorioso en cuanto al porcentaje de posesión de balón. Pero la verdad que yo creo que tiene que usar esa arma y tratar de también sacar ventaja de la potencia física que tienen los extremos. Yo creo que podría atacar en bloque y tratar de usar el remate de media distancia, porque la verdad que con un juego asociado, con esa defensa férrea, le ha costado bastante, y en el último cuarto la verdad que le ha faltado mucha claridad. Le falta un jugador revulsivo. Vamos a ver si el jugador que va a entrar al campo de juego ahí, que nos puede contar Chuck, puede hacer
2: sí, alguna no, cosa. Yo lo tengo acá. Se va Jaden Adams, el número 23, a la cancha Demba Swane, el número 11, anótelo por ahí, Demba Swane, el número 11, que mete otro delantero, desarmó todo lo que habíamos conversado, y ahora nuevamente doble 9 en la selección de Sudáfrica. La pelota la juega corto México desde el fondo, sale por ese sector Vázquez, que retrocede para que venga Brian Gutiérrez para Vázquez. Acá está Vázquez le abre hacia la derecha para que toque y conozca el balón por ese sector Montes, que va a retroceder nuevamente para que avance desde el fondo Montes. Acá está Montes hacia la derecha, avanza para Eric Lima para Montes para Vázquez. No, prefiere jugar con Álvaro Fidalgo. Acá viene Álvaro Fidalgo que retrocede, toca hacia atrás para Raúl Rangel, el arquero de la selección mexicana. Gana México 1-0 con gol a los 9 de Julián Quiñones, el 16, que después tuvo un tiro en el travesaño, lo tuvo México en esa también. También pelota larga, buscando para que venga teniendo el balón Raúl Jiménez. Acá está Raulito. Este Jiménez, uy, qué fuerte le entró Quiñones. Qué fuerte le entró Quiñones a un venezolano. Y no tenía amarilla Quiñones. ¿Tiene amarilla Quiñones? Yo no lo tengo con amarilla, David. Tengo solo a Brian Gutiérrez.
4: Exacto. No, Quiñones no cuenta con una tarjeta amarilla, pero al parecer no lo toca, la verdad. Se vio como de primera impresión, pero al parecer no lo tocó. Por eso Quiñones se está quejando de que está haciendo una especie de show el jugador de Sudáfrica.
2: Se viene en México Luis Chávez. Luis Gerardo Chávez, el 24. Se va a venir, ya está recibiendo instrucciones del Vasco Aguirre en la selección de México. Pelota larga, buscando para que venga teniendo la pelota por ese sector Rangers, que no puede decir, recupera primero Mocoena, aquí está Mocoena que toca abierto hacia la izquierda, viene el centro al área, centro pasado, buscando para que viniese y Granan Rangers buscando, pedían penal, pedía cualquier cosa. Vicky G también en la tribuna con por supuesto alentando a su selección mexicana. Desde el fondo va a reponer el jugador Robin Williams en la selección de Sudáfrica. 18, casi 19 de la segunda fracción, gana México 1-0 a los africanos.
4: Bigote, y con la inclusión ahora del jugador que está próximo a entrar, Luis Chávez, ¿se estará conformando, le estará gustando el resultado? Porque Luis Chávez juega ahí en el medio centro, en la zona defensiva. O quizás también está, o va a tratar de proteger las contras por parte del cuadro de Sudáfrica.
2: Sí, vamos a ver, que yo creo que donde le metió a Temba Swane, quiere tratar quizás de cubrirse un poquito más. Exacto. Ahí en la mitad de la cancha le puso doble 9, y Swane es un rapidísimo jugador sudafricano, así que hay que tener cuidado seguramente con las contras y con la velocidad que le imponga el equipo de los Bafana. La pelota la saca desde el fondo, viene saliendo por este sector Moibá, acá está Moibá que toca hacia la derecha para que venga juntando Ocon, acá toca Ocon que toca corto para Mudau, acá viene Mudau, se equivocó Mudau y se va a México a toda velocidad, mete la pelota en profundidad buscando para que ingresara por ese sector el número 26, Brian Gutiérrez, no pudo Gutiérrez, también llegaba Jesús Gallardo, la saca desde el fondo Sudáfrica, pelota en profundidad, se va a ir por un costado. Tenemos lateral, sí, anótelo por ahí, lateral, cuando se vienen dos cambios en México, se viene el número 19, Gilberto Mora se va al 26, Brian Gutiérrez que tenía tarjeta amarilla, y se va el número 8, Álvaro Fidalgo, para que ingrese el 24, Luis Chávez, David.
4: Sí, tremendo el desempeño. Me gustó bastante lo que hizo el jugador Gutiérrez, que yo creo que lo está cuidando para el segundo partido, con una amarilla ahí en una jugada, ya sea de una contra rápida, se puede ganar fácilmente esa tarjeta roja. Así que mejor el Vasco prefiere cuidarlo, a una de las mejores figuras para mí de este partido.
2: Sale del fondo, la viene teniendo el chico Chávez que abre hacia la derecha para que venga teniendo la pelota Quiñones, no puede Quiñones, retrocede, toca hacia atrás para que avance Mudau, acá está Mudau que toca abierto para Vázquez, aquí viene saliendo Vázquez, siempre el chico Vázquez que toca corto para que avance por ese sector la selección de México con Lira, aquí está Lira,

0: de México. ¡Gol de México! ¡De México lindo y querido! Centro por el sector de derecho. Me parece que entró el Chico Mora para habilitar y ponérsela en la cabeza a Raúl Jiménez, que solamente tuvo que peinarla hacia abajo y marcar el segundo para México. Caen gotas de lluvia, pero son de lágrimas de emoción, porque México está consiguiendo la victoria, está ganando 2-0 Sudáfrica y con esto debuta con el pie derecho en el Mundial.
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2: Qué golazo del jugador del Wolverhampton, Jiménez, al más estilo Bambam Zamorano. Rondor marca el 2-0. México 2 asegura ya la victoria. Esperemos. Sudáfrica 0.
3: Sí, Chuck, la verdad que yo creo que ya se cierra el partido. Es muy difícil por lo pobre que ha mostrado el cuadro de Sudáfrica. Y con un jugador menos se le hace muy, muy cuesta arriba, yo creo, remontar el marcador o tratar de empatarlo. La verdad que nuevamente el gol se produce por un error en la defensa. Quisieron salir jugando. También mérito para el jugador o para los jugadores mexicanos que presionaron ahí y provocaron este error. Un centro por parte del jugador Mora, como lo decía Diegote. Y con un testazo, un cabezazo abajo donde nos duele ahí a los porteros. La verdad que no pudo hacer nada el gran arquero Williams. Y a cobrar Jiménez, 2-0 en favor de la selección mexicana, y cae en un momento justo cuando hay minutos de hidratación para ordenar ideas y tratar de ver qué se puede hacer para asegurar el resultado por parte del Vasco Aguirre.
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0: Lo gana México, Chuck, lo gana México. Celebran con tequila, enchiladas, aguacate, guacamole, nachos y todo, por supuesto. Lo gana México 2-0 en el debut en el Mundial.
2: Lo gana México, cabrones. Me escribe un amigo acá, el Ale, un conocido dueño gastronómico de un restaurante mexicano. Me dice, te dije que a México nadie lo para en este Mundial. Tengo un amigo paraguayo también, que mañana vende el alma por... O sea, me dijo, te ha puesto el alma, como...
3: Por unas fichas de tazos.
2: Como los Simpsons, como las fichas de tazos de Alf. De Alf. Dijo que Paraguay mañana no... Es imposible que pierda también. Al igual que mi amigo mexicano me dijo, hoy día es imposible que México pierda. Nos fuimos con todo en Betzala.
3: Chuck,
2: les digo algo, apostamos los sueldos de todos los integrantes de...
3: Amigo, y lo felicito en público porque usted lo cantó, que era más probable el 2-0 que el empate.
2: Sí. No, se veía venir o no, Diegote.
0: Sabe de fútbol nuestro amigo Chuck, sabe de fútbol con sus cuoticas, con su... Salud, amigo, salud y buen provecho. Le da la pelota, la aguanta en la mitad de la cancha la selección de México. Gana México 2-0. Y con esto debuta con el pie derecho. Mañana, recordemos, estaremos desde las 14:55 con Canadá, Bosnia, Herzegovina. Y en la noche estaremos con relatos del Kike Holguín desde las 20:55 con Estados Unidos, recibiendo a Paraguay, el debut de una selección sudamericana del equipo de Gustavo Alfaro. La pelota, sí.
2: Empieza Paraguay, empieza el mundo, sí, sudamericano mañana.
0: Mañana comienza el Mundial para los nuestros. Y nosotros deberíamos estar ahí, David. ¿Por qué no estamos ahí, David? ¿Por qué, David?
3: Porque se han hecho mal las cosas y se explotaron los recursos sin pensar en el futuro, amigo. Eso fue la causante de que estemos...

0: sumamente tristes aquí, pero obviamente contentos a través de Colistas en Vivo, porque para un verdadero futbolero, un mundial es un mundial.
1: Chile 2034, ojo.
2: Para allá vamos.
0: Vamos, vamos arriba,
2: Para allá vamos. Podemos ir a Marruecos, quién sabe. La pelota la juega para México. Va México y el tercero le queda a Jiménez. Estará Jiménez, pedía penal Jiménez. Nada, nada, juega. Juegue, dice Sampaio. Para el partido ahora, el árbitro del partido. Y va a tener que trabajar el VAR. Va a tener que trabajar el VAR. Que lo componen esta tarde el Nicolás Gallo de Colombia. Y el aval que es el Juan Lara chileno, nuestro Juan Lara. Vamos a ver, ¿fue penal o no, David?
1: Dale, Larita.
0: Para mí no, jugada de fútbol con una ventaja ahí física por parte del jugador sudafricano.
2: Muy bien, Juane. Juegue. Entonces
1: mucho cuerpo.
2: Va a reponer Williams desde el fondo. Nos quedamos en la básica, David. Golazo de Jiménez el segundo. El centro, sí, de Mora, golazo. Se lo pone en la cabeza al jugador, al goleador histórico de la selección, uno de los goleadores históricos que tiene esta selección de México.
0: Sí, porque Chicharito es el number one ahí. Y la verdad es que fue un golazo.
1: Yo pondría a Fabián Estay en el equipo de México como el mejor jugador.
2: Yo pondría al Pájaro Hernández. ¿Se acuerda del Pájaro Hernández? Uno, claro, siempre a Chile en la Copa América. No tenía de casero. Luis el Pájaro Hernández, gran jugador de la América de
0: el
2: México.
0: El Canella de Temu.
2: Claro, no, y compañero de Zamorano, de Stay, de Ricardo Rojas en el América. En aquel América del 2002, gran América.
1: Oye, me llega un comentario acá que Cuauhtémoc Blanco era el especialista en agarrar el balón con los dos pies y dar un saltito. ¿Te acuerdas de esa pasada que tenía?
0: Era una jugada patentada. Jugada patentada.
1: Creo que por eso no la hace nadie. Porque si la hace alguien, tendría que pagarlo.
2: Y hoy se paga todo, amigo. Los derechos se pagan. Los derechos se pagan, todavía.
1: Y más en los mexicanos en el fútbol, amigo, que tienen, pero tanto derecho y tanta plata ahí.
2: No, y si no, nos metemos las cuentas corrientes, ¿no, amigo? Total. Démosle nomás.
1: No se puede.
0: Bigote, busques un lápiz de colores. Y
1: decidieron que
0: una
1: no.
0: Amarilla a Sivisi, el jugador número 19 de Sudáfrica.
1: Decidieron que no se puede resolver los asuntos de las plata, amigo.
2: ¿Sí?
1: Sí.
2: Mira tú.
1: No quieren saber.
2: No, tienen que devolver ahora. O sea, el tema ahora que hay que devolver. Ahí está.
1: No.
2: Papi Fisco.
1: Están devolviendo los más pobres y los demás arriba no pasa nada por mí.
2: No, están ahí. Se vienen cuatro cambios, David.
1: México, Sudáfrica.
2: A ver, se viene al 17.
1: Que suba el royalty.
2: Mac Bopá.
1: Que suba el royalty minero.
2: Y se viene el 20. No es el 20. A ver, espérate. Se va el 6 en México, Eric Lima. Y se va Raúl Jiménez, el goleador, para que ingresen el 4 Álvarez y el 14 Armando González. Esos son los cambios en México. Y en Sudáfrica se va Jiménez, aplaudido por todo el estadio. Se va Reinders, el número 15, e ingresa el 17
1: Macopá y Modiva.
2: Se va Modiva.
1: Sí, Modiva.
2: El número 6. Y lo anotamos por acá. E ingresa el número 7, Apolis. Oswin Apolis. Ahí están todos los cambios. Repetimos los cambios. Se fue Eric Lima y se fue Raúl Jiménez en México. Ingresaron Armando González y Edson Álvarez. Y en Sudáfrica se fue el 15 Gran en Reiners. Y el 6, Abreu Modiva. E ingresaron Evidence Macbopá, el número 17. Y el 7, Oswin Apolis. Son las modificaciones en el equipo de Sudáfrica. Y por supuesto, todo está en los micrófonos de Colistas.
0: Me gustó, Diego, lo que hizo Lira por parte de la selección mexicana. La verdad que pasó un poquito desapercibido, pero fue el que le puso los paños fríos, la pausa, el que manejó los tiempos ahí en el medio campo, en la zona centro del medio campo de la selección mexicana. Así que yo creo que una de las grandes figuras de este partido. Sigue el 2-0, minuto 77 y fracción. Así que vamos contigo, Diego, que vamos a ver si caen más goles.
2: La pelota la viene aguantando la gente de México desde el fondo. Sale jugando hacia la izquierda para que venga saliendo por ese sector. Me quedó la grande con los cambios, te voy a decir, David. Venía por ese sector Álvarez. Ahí venía avanzando Álvarez. Álvarez que toca abierto hacia la derecha para que venga Israel Reyes. Reyes que toca hacia el medio para Gilberto Mora. Acá viene Gilberto. Este es Mora, Morita. Mora que retrocede. Toca hacia el medio. Toca nuevamente la mitad de la cancha. Toca México. Se viene Gilberto. Acá viene el 19. Este es Mora. Siempre Mora. Mora que toca abierto para que venga Jesús Gallardo. Rebotaba la pelota en el sudafricano. Tenemos lateral 33. Se diga 33 de la segunda fracción, cuando se viene otro cambio en México. El último se va Quiñones, para mí la figura del partido, y anote que se viene el número 10, Alexis Vega, la quinta y última modificación en los mexicanos.
1: Hay modificaciones y hay hambre también, amigos.
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4: Yo dije que no iba a hablar en esta transmisión, voy a romper alguna lógica, solamente por algo. Es más, vamos a sumar, además de todos los oficios, vamos a estar regalando. Al final del Mundial la vamos a regalar, pronto vamos a dar el número para que empiece a comunicarse con nosotros, mandar saludos, porque vamos a regalar una trionda original, amigo mío. Un baloncito del Mundial se va a ir acá en Colistas en Vivo, Chac News. Así que con esto me despido.
1: Original.
2: Mira, aparece y desaparece el hombre.
1: No, que, el más. Es que se la regalaron dos veces y se quedó con un regalo además. Original.
2: Ya.
1: Y ahora. Y ahora todo.
2: Como diría un amigo, usted es muy vaca, amigo. Chac, lo tira al saco. Lo tira al saco. No lo trate así.
1: Esto no, pueden creerlo o no pueden creerlo, pero como dijo que ya no va a hablar más, no se puede defender.
2: Claro.
1: Ahí quedó.
2: Venía Sudáfrica, David.
1: Minuto 80, amigo.
2: Le pegó el 14 en Bogotá. Aquí sacó el remate y atento a las manos el golero Raúl Rangel para quedarse con la pelota. Y se toma todo el tiempo del mundo. De hecho, Sampaio lo viene a ver para poder apurar el fútbol. Tenemos 35, casi 36 de la segunda fracción. Gana México por 2-0.
0: Sí, mostró mucha seguridad ahí en el remate el arquero Rangel, que había estado siendo un poco criticado porque estaba mostrando bastante inseguridad, no apañando y prácticamente manoteando los balones. Así que vamos contigo, Chao.
2: Sale México desde el fondo. Sale Jiménez, Ellen Rangel, el golero de la selección de México, para jugar esa pelota. Ahí viene avanzando, saca el remate largo, se divierten los mexicanos, se divierten los... ¿Qué vamos al VAR? ¿Qué vamos a ver en el VAR? ¿Llamaron del VAR, David?
0: Agresión, parece. Fuera del área.
2: Pero si es fuera del área, es roja directa, ¿no? Entonces, ¿no? A ver. Si vamos a revisar una agresión, de roja directa. Ah, es una agresión de un sudafricano.
0: Sí, quería buscar la pared ahí con... Y al parecer sintió que el jugador mexicano se interpuso ahí en esa jugada y reaccionó mal y lanzó ahí un manotazo.
1: Eso es como el combo Stampede, me dicen. ¿No? Me dicen que es como el combo Stampede y Diegote. Le sí. pegó la otra vez ahí.
2: ¿A quién le pegó?
1: ¿A quién era?
2: ¿Quién no, pegó? Sí, no.
1: Mucho rato. Es que hay un colobelino acá dándome data.
2: Ah, sí, así son. No, si me di cuenta, que, claramente. Sino...
1: Que puede ser fake, sí. o puede ser data, data real. Estoy ahí en el límite. Me da la
2: va
1: data,
2: Sampaio.
1: Pero no me dice... No me dice nada más.
2: Va Sampaio. A ver, vamos a ver qué es lo que va a decir. Salgan de acá, muchachos, porque tiene que hablar primero Don Wilson Sampaio. Le prenden el micrófono, ahora sí comienza el show. Don, por supuesto, que lo habla en inglés.
5: No, lo tiene que puro echar nomás.
2: A ver, ¿lo tiene que echar o no? Ahí habla y no sé qué. Ya hay una recta.
0: Lo echa.
2: Expulsado el jugador el jugador sudafricano que no entiende qué es lo que pasa.
0: ¿Cuál que ingresó hace poco?
2: Sí. Es el.
0: Número 11,
2: ¿no? Temba Swane. Temba Swane se va expulsado. Con 9 se queda Sudáfrica, David. Anotamos la expulsión. ¿Viste? Sirvió comprar el lapicito rojo. Expulsado Temba Swane. Y se queda con 9 la selección de los Bafana Bafana.
0: La verdad que nefasta y pobre el desempeño de la selección sudafricana, muy poco fútbol y bastante pierna fuerte. La verdad que no saben defender sin balón y han mostrado ahí, la verdad, que bastante carencia en ese aspecto y se han ganado 2 tarjetas rojas que condicionan un poco lo que se viene para el próximo partido, Diego, porque vamos a ver cómo va a armar ese equipo para afrontar los 2 partidos que le quedan y buscar una posible clasificación el director técnico Hugo Gross.
2: Claramente con 9 se queda la selección de Sudáfrica. Va a México. Para avanzar, por supuesto, no fue roja, me dice por ahí. No hay como otro, me dice, es roja. No, tranquilo, amigo. Es el inicio del mundial, es el capítulo 1. Es el capítulo 1 el que estamos viendo en Colistas y la FM7. Casi 40. Gana en México por 2-0 en el Estadio Ciudad de México. Pelota larga buscando para que venga aguantando por ese sector el jugador Mocoena. No puede Mocoena. Sí, primero venía Polis. No puede a Polis tampoco recuperar desde el fondo México. Sale por ese sector el jugador Vázquez. Acá viene Vázquez. Se defiende con lo que puede. Ya ni siquiera con lo que quiere. Con lo que puede Sudáfrica, que está con 9 jugadores. Se fueron expulsados. Sidhole y se fue Swane. Expulsado ambos en los sudafricanos. Pelotas a la izquierda para que venga Jesús. Acá está Jesús. Gallardo que toca corto en la mitad de la cancha para que venga teniendo el balón Chávez. Chávez retrocede con Vázquez. Vázquez para Chávez. Chávez es el medio. Toca y toca. Ahora con Mora. Mora para Chávez. Chávez para Mora. Toca Alexis Vega. Vega para Mora. Mora para Vega. Toca México con mucha tranquilidad. De Lole. Los soles que caen en el Estadio Ciudad de México. Viene avanzando por el medio, toca corto para que el balón lo venga teniendo Gilberto Mora. Mora para Alexis Vega, Vega retrocede, otra para Chávez, Chávez hacia atrás para que comience a avanzar la selección de México, que se toma todo el tiempo del mundo. Toca con Mora, que toca hacia la derecha para que avance por ese sector el ingresado en el segundo tiempo, que es el 4, Edson Álvarez. Álvarez que retrocede nuevamente para que venga teniendo el balón en Mora para Chávez. Acá está Chávez para Alexis Vega. Siempre Vega, quiere encarar Vega. Aquí está Vega, se retrocede, hace la media vuelta. Siempre Vega que va a tocar atrás con Chávez. Acá viene Chávez abierto nuevamente para que venga Jesús. Acá está Gallardo que la toca corto con Mora para la mitad de la cancha. Pégale si quiere ganar. No le pegó nunca. Sale del fondo Sudáfrica, que trata de aguantar la pelota, la presión mexicana. Pedían una falta, nada. Juegue. La tiene a Polis que toca con Mocoena hacia la izquierda. Quedó pasadísimo por ese sector el número 14, que es Embosaquí. La pelota se va desviada por un costado lateral para México.
0: Mucha frustración, Diegote. Ya se está viendo en los jugadores de Sudáfrica que no han podido hacer quizás lo que tenían planeado en el campo de juego previo a este Mundial. Y la verdad que México ya manejando el partido con un resultado que lo deja momentáneamente en el primer lugar de la tabla y le da una tranquilidad para trabajar estos días previos al segundo partido. Así que el Vasco Aguirre está haciendo historia en este partido inaugural en la Copa 2026.
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1: 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Seguimos. Minuto 88, México mantiene el 2-0 ante Sudáfrica. Con dos menos, ojo, con dos rojas para los que le fueron a las tarjetas Metzala11.com. Este partido ya está casi definido, amigo Diegote.
2: Así es, hay falta ahora para Sudáfrica. Tiro libre para los Bafana Bafana. Falta de el 14, el chico Armando González. Gana México 2-0. Y con el pie derecho inicia esta Copa del Mundo como local en México, Sudáfrica, en México, Estados Unidos y Canadá. Mañana estaremos desde las 15 horas con el debut de otro local, de los canadienses, frente a Bosnia-Herzegovina a las 15 horas. Y en la noche, desde las 20:55 estaremos con Estados Unidos, Paraguay, relatos de Kike Holguín. Para la FM 7 y colistas
1: en vivo.
2: Va a jugar desde el fondo, sí.
1: Totalmente en vivo y estamos llegando a los 90 minutos, Diegote.
2: Hablamos. Se nos va el capítulo 1.
1: El capítulo 1, Season 1 también. Y a la selección mexicana, rompiendo un maleficio que nunca había ganado un partido inaugural. En toda la historia de la Copa del Mundo, en sus 7 presentaciones previas, el primer encuentro del torneo del Tri acumulaba una racha negativa de 5 derrotas y 2 empates contra Uruguay el 1930, contra Brasil, perdiendo 4-0 en el 50, contra Brasil lo mismo el 54, 5-0, el 58, 3-0 ante México. ¿Quién viene después? Chile, que le gana en el Mundial de Chile, le gana Brasil 2-0 a México. En el 70, México empata a 0 contra la Unión Soviética. Y en Sudáfrica 2010, el último partido que inauguró México contra Sudáfrica, este mismo Sudáfrica, empataron a 1 a 1.
2: David, amigo mío, ¿cuánto es la propina del partido?
0: Estamos generosos porque la verdad que es el primer capítulo de 104 que se van a jugar y son 7 minutos la propina. Para ver
2: demasiado si generoso, Rondor. Generosísimo.
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1: Algo queda en el minuto 91 allá. 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Seguimos la noche también, un partido Corea.
2: La pelota la viene aguantando México en tres cuartos de cancha, sector sudafricano, la retroceden, tocan hacia atrás para que la venga teniendo por este sector Alexis Vega. Se viene Vega, aquí viene Veguita, siempre Vega que toca corto para que venga Gilberto Mora. Aquí viene Gilberto, falta sobre Chávez, nada, juegue, párese, dice Sampaio. La pelota la tiene Mocoena que toca corto. Uy, quedó muy mal parado México atrás, se van los Bafana, avanza. Falta. Y me parece que se va a ir expulsado. Sí, señoras y señores. Con 10 se queda México. Metió un patadón. Vázquez. No, le va a sacar amarilla.
0: Montes.
2: No, a Montes lo tiene que echar. Sí. Expulsado. Increíble. Pegó un patadón. Se vuelven locos los mexicanos porque dicen que no era último hombre. Pero para mí, la intención de ir a pegarle, creo que va directo al arco, David. Y ajustada reglamento lo de Sampaio. Con 10 se queda México.
0: Sí, ha estado bastante bien el cometido de César Sampaio, de Sampaio, en cuanto a cobrar lo justo, apoyarse también en el tema del VAR, y la verdad que lo ha hecho bastante bien. Creo que es justa la expulsión del jugador mexicano, porque iba con intención, la verdad que fue con una intención de derribarlo. Así que pierde una pieza clave en la defensa el Vasco Aguirre para el próximo partido. Y vamos a ver si descuenta acá.
4: Oiga, jugador sudafricano está listo para hacer el doble Spider-Man, me dicen por acá.
2: Vamos a ver. Estamos con ella. Se va, lo saca. El árbitro le dice que le va a pasar la jineta de capitán. No, se va por ahí. En definitiva, Montes. ¡Ay, tiro libre para Sudáfrica! Y créame, cuando le digo que me crea, queda mucha historia por contar todavía. Si cae el gol sudafricano aquí de Mocuena, algo puede pasar. Lo llama, de hecho, el técnico Hugo Henry Bros a Mocuena para darle una instrucción. Va Mocuena, para mí el mejor de los sudafricanos esta tarde. Le va a pegar Mocuena. Puede estar el descuento para Sudáfrica y comenzar a soñar. Comenzará para darle una instrucción. Va Mocuena, para mí el mejor de los sudafricanos esta tarde. Le va a pegar Mocuena. Puede estar el descuento para Sudáfrica y comenzar a soñar. Comenzar a vivir. Capítulo 1 de esta Copa del Mundo. Le va a pegar Mocuena. Llega también el número 14 en Bosaki. Está Mocuena y en Bosaki. Todo Sudáfrica en busca de este descuento que le puede causar alegría. Le va a pegar. ¡Ay, qué hizo Mocuena! Mamita querida. Para esto me hiciste preparar tanto show, tanto libro en Bosaki, Mocuena. ¡Qué locura! ¡Qué locura, David! Que haga México el tercero, ¿no?
0: Sí, esas pelotas detenidas son de vital importancia para provocar algún descuento o inaugurar algún marcador, y la verdad que se las farrea del cuadro de Sudáfrica. No la trabajaron para mí esa jugada, porque no entiendo la verdad, Diego, qué desperdicio ahí.
2: Viene en Bosaki, la pelota larga, buscando para que venga corriendo por este sector el número 17, Magbopa. Se viene Magbopa que toca con Apolis. Acá está Apolis para Mocuena para Apolis, siempre Apolis. Acá está Apolis que toca con en Bosaki hacia la derecha, lo mató con el paso el número 20, Culiso Mudau. Se va por un costado, ya llegamos en 49, vamos a llegar a los 50. Recordemos que esto se va a jugar hasta los 52. Gana México y gana bien. Gana México, gana bien. 2-0 sobre la selección de Sudáfrica en el inicio de esta Copa del Mundo. En la noche, un buen partido. República Checa, Corea del Sur. Mañana, 14:55 en directo, la FM7 con lo que va a ser Canadá, Bosnia y Herzegovina. Y en la noche, a eso de las 20:55, estaremos con los relatos del Kiki Holguín, con el partido entre Estados Unidos y Paraguay. Debuta la Legión Sudamericana en el Mundial, con los primeros que van a saltar a la cancha, que son los paraguas. Pelota larga, buscando para que vengan Mudau. Acá está Mudau que se frena, toca hacia atrás, quiere ir en busca del descuento Sudáfrica. Centro al área, la tiene que sacar desde el fondo muy bien Vázquez, que la lanza larga, se le escapa la tortuga. Alexis Vega se va por un costado lateral a favor de Sudáfrica, que en los últimos minutos, en los últimos segundos, quiere ir en busca de un descuento que maquille un poquito el resultado, porque da la sensación de que esto no va a cambiar. Puede cambiar el resultado, no así el ganador. El balón lo juega en la mitad de la cancha Polis. Acá está Polis. A Polis hacia la derecha, buscando a Mudau. Mudau que no puede, si la saca desde el fondo Jesús Gallardo que no puede. Ahora la pelota larga, a correr. Se viene Alexis Vega. Acá viene Alexis Vega. Encara Vega, va a entrar al área. Puede estar el tercero para México. Centro, el punto penal. La sacaron desde el fondo muy bien la selección de su África. La tiene Apolis. Apolis que toca con Mocoena. Mocoena para Mudau. Acá viene Mudau. Mudau para Mocoena. Acá está Mocoena. Mocoena que aguanta. Pedían falta. Falta. La cobra el árbitro del partido, Wilson Sampaio. Bajaron a Mudau. Tiro libre a favor de Sudáfrica. Se va a terminar el partido. Va.

0: México en el debut del Mundial, David.
1: ¿Se acordaron de jugar al fútbol, Diegote, los sudafricanos? La verdad que con la expulsión ahí del jugador Montes por parte de México, la verdad que ahí recién empezó a tratar de buscar algún descuento, como lo relatabas tú. Pero ya yo creo que ya es insuficiente, porque ya estamos a puertas de terminar el partido.
0: Señoras y señores, amigos de la FM City Colista, final del partido, final del capítulo 1 de este Mundial. Ha ganado México. ¡Viva México! ¡Viva la revolución!, decía Pancho Villa. Ha ganado México, han ganado los cuates, con goles de Quiñones y Jiménez. Quiñones a los 9 y Jiménez a los 22 de la segunda fracción. Ha ganado México. Debut con el pie derecho de los cuates. Ganó México y es el líder del grupo A.
2: Gana México, cabrones, 2-0 ante Sudáfrica. Vamos a repasar un poquito la estadística del partido por completo: 61% de posesión de balón ante un 39% de Sudáfrica. 3 tiros de esquina para México, 1 para Sudáfrica, y tiros al arco directamente a puerta, 4 para México y 2 para Sudáfrica. Continuamos, ojo, continúa el Mundial con Corea del Sur y Chequia a las 22 horas. Va a haber mucha clase de historia en la noche, lo que es la ex Yugoslavia. Vamos a hablar de esto, vamos a hablar de los últimos próceres de la Yugoslavia que están participando en este país, en este Mundial. Se despide Sudáfrica con este esperado 2-0. México rompe la maldición, ¿cierto, Rondor?
1: Así es, Chuck, la verdad que un resultado histórico, bastante mentiroso en cuanto a los goles a favor por parte de la selección mexicana, muy pobre y paupérrimo lo que ofreció Sudáfrica, que se abría una cuota de esperanza de un partido más trabado, pero un resultado tranquilizador. Con eso me quedo para el Vasco Aguirre, para que pueda trabajar en estos días el próximo partido.

0: 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Es tu tarde. Las 5 y 8 minutos.
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1: Las 5 y 18 minutos.
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3: 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Bienvenidos a este especial donde vamos a contarles cositas sabrosas del fútbol de siempre y del fútbol que se está inventando ahora mismo adentro de la cancha, pero también bien lejos del pasto, porque hoy no solo se trata de goles, patadas y árbitros con el timing emocional de una patada en el tobillo. Hoy también vamos a hablar de ese otro fútbol que se juega con corbata, con presentaciones bonitas y con muchos, pero muchos ceros en la última línea del Excel. Ese fútbol que se cocina en salas de reuniones con aire acondicionado, donde lo más cerca que hay de una pelota es el logo en la portada del PowerPoint. Y para arrancar este Colistas especial, les traemos una historia que suena a rumor de internet, a conspiración gamer, a idea nacida a las 3 de la mañana después de perder un partido online. El famoso proyecto FIFA 2K. Sí, así mismo. La idea de que después de divorciarse del videojuego de siempre, la FIFA se junte con la gente de 2K, los mismos que hacen los juegos de la NBA, para crear un nuevo juego de fútbol y volver a colarse en todas las consolas del planeta. Porque durante años, jugar FIFA era casi una religión. No importaba la consola, la frase era siempre la misma. Oye, ¿te jugáis un FIFA? Hasta que un día la relación se rompió. La FIFA pidió más plata, la empresa que hacía el juego dijo, gracias, pero no. Y el matrimonio se fue a negro. El juego siguió existiendo con otro nombre y la FIFA quedó con algo rarísimo para ellos, un logo enorme y ningún videojuego propio al lado. Ahí aparece este cuento del FIFA 2K. Sobre el papel, suena precioso. Por un lado, una FIFA desesperada por seguir monetizando su marca en el mundo gamer. Por el otro, una compañía como 2K que ya sabe construir universos deportivos digitales. Modos carrera profundos, cartitas, sobres, temporadas, jugadores gastando plata real en jugadores virtuales. La mezcla parece perfecta. Licencias de mundiales, selecciones, escudos oficiales, estilo 2K, con gráficos pulidos y ese aire de simulador serio que tanta gente sueña cada vez que se enoja con el juego de siempre. Pero acá en Colistas la pregunta no es qué tan lindo se ve el tráiler, sino ¿esta cuestión es real o es el humo más caro del mundo del fútbol digital? Porque ya nos conocemos la película. En el fútbol cada cierto tiempo aparece la gran revolución, la Superliga definitiva, el nuevo formato milagroso, el torneo que va a cambiarlo todo, y muchas veces no pasa de ser un PPT entusiasta con música épica de fondo. Con el FIFA 2K puede pasar lo mismo. Para que esto funcione de verdad, no basta con juntar dos logos y subir un tráiler a internet. Hay que cerrar licencias con ligas grandes, convencer a clubes, sumar jugadores escaneados y sobre todo lograr que la gente quiera cambiarse del juego que ya tiene instalado hace años. Y ahí es donde viene lo interesante. Nosotros, los de a pie, los que crecimos gritando goles de Zamorano y Salas en consolas viejas, estamos en medio de un juego que ya no es solo fútbol, es negocio puro. Hoy cada pase, cada camiseta alternativa, cada estadio nuevo puede venir con un código QR pegado y este supuesto FIFA 2K es el símbolo perfecto de cómo el balón se mezcló para siempre con las licencias, las marcas y los contratos millonarios. Por eso vamos a tomar esta noticia no solo como el chisme gamer del día, sino como la puerta de entrada a este especial. Un capítulo donde vamos a mezclar el fútbol de consola, el fútbol de estadio y el fútbol de directorio. Los sueños que se cumplen, los proyectos que se quedan en carpeta y esas ideas que suenan increíbles hasta que alguien pregunta, ya, ¿y quién paga? Así arrancamos este Colistas especial con una pregunta bien simple para ustedes que están escuchando. Si mañana sale a la venta el FIFA 2K, ¿lo comprarían de una, lo mirarían con sospecha o se quedarían fieles al juego de toda la vida mientras el fútbol sigue tratando de vendernos su próxima gran reinvención digital?

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1: Dicen que en el fútbol uno puede creer en táctica, en datos, en GPS. Pero cuando las cosas salen mal, siempre, siempre, terminas mirando para otro lado. Al cielo, a la suerte o a la brujería. Y en Quilmes, Argentina, si hablas de mala suerte, hay un nombre que aparece rápido. La Bruja Dora. La historia arranca décadas atrás, cuando Quilmes, el cervecero, tenía una especie de asesora espiritual de cabecera. Una mujer que trabajaba con el plantel, recomendaba rituales, encendía velas y prometía ayudar al equipo desde el mundo invisible. Hasta que un día la dirigencia decide prescindir de sus servicios. No más brujería, no más consultas, no más brujadora. Y ahí, cuentan, es cuando se pudre todo. Porque la leyenda dice que la bruja, enojada por la forma en que la sacaron, lanzó una maldición sobre el club. No van a salir campeones más, o algo en esa línea, según la versión que se cuenta en la barra o en el bar. A partir de ahí, Quilmes empieza a vivir una serie de finales perdidas tan absurdas que la explicación futbolística se queda corta. 5 finales, 5. Y en todas, la historia se tuerce de alguna manera. Partidos que parecían controlados y se escapaban en los últimos minutos, definiciones que se iban al tacho por errores groseros, goles imposibles del rival, cosas que, si las juntas en un compilado, parecen video de bloopers más que resumen deportivo. Los hinchas empiezan a hablar de la maldición de la brujadora casi con naturalidad. No es perdimos por malos, no es nos faltó jerarquía, es nos mufó la bruja. Y claro, cuando pierdes una final es mala suerte. Cuando pierdes 2 es trauma. Cuando pierdes 3, 4, 5, ya la estadística se parece demasiado a una historia de terror. En Quilmes se cuentan anécdotas de todo tipo. Gente que asegura haber visto a la bruja rondando el estadio años después, como para verificar que la maldición siguiera vigente. Jugadores que, off the record, admiten que escucharon la historia y que en la previa de las finales había compañeros que de verdad entraban a la cancha con la cabeza contaminada. Porque ese es el punto fino. Más allá de si crees o no en brujas, cuando en el ambiente se instala la idea de que hay una maldición, esa maldición se te mete en la cabeza. Y el fútbol, al final, se juega con las piernas, pero también con todos los fantasmas que llevas colgando en la espalda. Hay quienes dicen que la maldición se rompió parcialmente cuando el club, muchísimos años después, volvió a festejar algo importante y algunos hinchas hicieron limpiezas simbólicas. Banderas, camisetas, visitas a curas, a curanderos y todo lo que se les ocurriera para despejar el aire. Pero la leyenda de la brujadora quedó instalada para siempre. Es parte del folclore, una especie de advertencia sobre lo que pasa cuando mezclas fútbol, poder, ego de dirigentes y gente que juega en serio, con la fe y con el miedo. Para este Colistas especial, la historia calza perfecto. De falsos futbolistas, pases truchos y apuestas, pasamos ahora a un club que llegó a explicar sus desgracias mirando no al árbitro, no al 9 que se perdió el gol, sino a una bruja ofendida que habría dejado una maldición colgando en la tribuna. Porque sí, podemos hablar de tácticas, de expected goals y de análisis de datos, pero en el rincón más oscuro de la tribuna siempre va a estar ese hincha diciendo: todo muy lindo, maestro, pero mientras no levantemos la maldición de la brujadora, no hay forma de que esto termine bien.

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1: Imaginen esto. Partido de fútbol en África Central, cancha de tierra, torneo local, dos equipos que casi nadie fuera de la ciudad conoce. Es 1998, en la entonces República Democrática del Congo. El clima está pesado, nubarrones encima, truenos a lo lejos. Ese ambiente que cualquier abuela te diría no salgas, que va a caer la tormenta del siglo. Pero el fútbol no entiende de nubes y el partido se juega igual. Los equipos, uno de camiseta clara, otro de camiseta más oscura. Los nombres casi no importan, porque lo que viene los va a borrar del mapa para convertirlos en el partido del rayo. En medio del encuentro, sin aviso, sin cuenta regresiva, sin ojo que viene, ¡pum! Un rayo cae en la cancha, no en las tribunas, no en un árbol cercano, no en la torre de iluminación, en la cancha. Cuando se despeja el humo y el sonido metálico en los oídos baja, la escena es imposible de procesar. 11 jugadores de un mismo equipo caen al suelo muertos. 11 cuerpos tirados de la misma camiseta, la misma vereda, el mismo lado de la historia. Al mismo tiempo, los rivales, los que jugaban contra ellos, quedan en pie. Aturdidos, golpeados, pero vivos. La noticia da la vuelta al mundo en esos tiempos pre-redes sociales, a punta de cables de agencia y diarios. Los titulares hablan de rayo asesino, de equipo entero muerto, de misterio en el Congo. Y sobre todo, de la pregunta que todos se hacen, ¿cómo es posible que un rayo mate solo a los jugadores de un equipo y no toque al otro? Desde la ciencia hay explicaciones tentativas, que si las zapatillas, que si el tipo de suela, que si la humedad del suelo era distinta donde estaba parado un equipo y el otro, que si uno de los equipos tenía más metal en los botines o en algún accesorio, o si la formación en la cancha hizo que el circuito eléctrico se cerrara justo por ese lado. Pero nada termina de cerrar del todo y ahí es donde el mito se come al dato. En la zona rápidamente aparecen las sospechas. Se habla de brujería, de hechizos, de magia negra. En el Congo la fe en lo sobrenatural no es un chiste, es parte de la vida diaria. Y un episodio así no tarda en ser interpretado como algo más que mala suerte meteorológica. Hinchas, dirigentes y vecinos empiezan a decir que alguien trabajó el partido, que hubo gente que fue donde curanderos o hechiceros para cambiar el resultado. Pero claro, nadie imaginó que si había brujería, el cambio de resultado iba a llegar en forma de rayo, borrando del mapa a un equipo entero.

de jugada final, de algo que no vemos. En un mundo donde le echamos la culpa a la bruja Dora, a los gatos negros, a las maldiciones de estadio, esta historia parece la versión extrema. No se trata de perder una final, ni de errar un penal, ni de quedarse a un punto del título. Se trata de que un rayo elige un lado de la cancha y deja 11 muertos con una precisión que ningún guionista se habría atrevido a escribir sin que el productor le dijera: no, eso es mucho, nadie lo va a creer. Hasta hoy, cada vez que se recuerda este caso, aparecen las dos versiones. La racional, que habla de probabilidad, de conducción eléctrica, de azar brutal. Y la otra, la que se cuenta en voz baja, en bares y tribunas, que dice que ese día el fútbol fue escenario de algo que no entendemos, algo que se nos escapa, pero que dejó una marca que todavía eriza la piel. El misterio del rayo que solo mató a los jugadores de un equipo queda así instalado en el catálogo de historias imposibles del fútbol. Esas que empiezan con "no puede ser verdad" y terminan con un silencio incómodo cuando alguien remata: "es que esto no lo inventó nadie, esto pasó de verdad".

Hay historias de mundial que se explican con pizarras, con esquemas, con números, y hay otras que se explican con una sola persona. Maracaná, 1950, Brasil organizador, estadio nuevo, gigantesco, levemente exagerado para todo lo que no sea ego. Se habla de casi 200.000 personas en las gradas, radios prendidas en cada rincón del país, diarios impresos antes del partido, con titulares dando por hecho que Brasil sería campeón del mundo. No era una final moderna al estilo actual, era un cuadrangular, pero todos sabían que ese Brasil-Uruguay era el partido que definía el título. A Brasil le bastaba empatar. Uruguay tenía que ganar. En medio de esa avalancha de presión aparece él, Obdulio Jacinto Varela. Mediocampista de contención, negro, serio, capitán de Uruguay. No era el más talentoso, no era el más rápido, pero tenía algo que no sale en las estadísticas. Un carácter del tamaño del estadio. La previa fue un festival de confianza brasileña. Políticos, prensa, la ciudad empapelada con el triunfo, el himno Campeões do Mundo prácticamente listo para sonar en loop. Del lado uruguayo, el ambiente era otro. Cuentan que algunos jugadores llegaron nerviosos, asustados por la magnitud del escenario, por el ruido, por la sensación de que estaban entrando a la casa de un campeón ya escrito. Ahí aparece Obdulio. La frase se hizo leyenda, con mil versiones distintas, pero el espíritu es este. No miren para arriba, no miren la gente, miren al de al frente, es un ser humano, igual que ustedes. Nada de salir a no arruinar la fiesta, nada de salir a cumplir el trámite. Salgan a jugar. El partido arranca, Brasil empuja, el Maracaná ruge y en el segundo tiempo llega el gol de Friaza. 1-0, estalla el estadio, la gente se abraza, los locutores gritan como si el título ya fuera real. Cualquier equipo chico en ese contexto se derrumba. Uruguay no, Obdulio tampoco. Apenas cae el gol, él agarra la pelota con las manos, la mete debajo del brazo y se va caminando muy despacio donde el árbitro le discute el gol, le reclama. Offside, falta, lo que sea. Fingir, exagerar, lo que haga falta. No porque piense que va a anular el gol, sino porque entiende algo básico. Necesita enfriar el estadio. Cada segundo que discute es un segundo donde el rugido baja, donde sus compañeros respiran, donde el envión brasileño se rompe. Mientras tanto, Uruguay se rearma mentalmente. Cuando el juego se reanuda, ya no son 11 tipos asustados. Son 11 tipos que acaban de ver a su capitán pararse frente al árbitro y metafóricamente frente a 200.000 personas. El equipo levanta. Llega el empate de Schiaffino. Una jugada trabajada, paciente, gol que congela un poco el clima. Y después, el momento que se quedó pegado para siempre en la historia del fútbol. Guiquia por la derecha, engancha, entra al área, remata cruzado al primer palo y la pelota entra. Silencio. El Maracaná, que estaba preparado para explotar, se queda sin voz. Brasil se derrumba, Uruguay aguanta y el pito final no solo confirma un resultado. Nombra para siempre ese partido como el Maracanazo. Obdulio Varela levanta la copa sin sonreír demasiado. No necesitó correr con una bandera, no necesitó tirarse al piso llorando. Su forma de celebrar fue casi cotidiana. Cuentan que de regreso en Montevideo lo esperaba una recepción gigantesca, pero él eligió otra cosa. Se fue a un bar, se sentó con la gente común, pidió una cerveza y vio en una radio cualquiera cómo el país lo convertía en mito. Ese contraste es lo que lo vuelve distinto. En la cancha, Obdulio fue el negro jefe, el que sostuvo el equipo cuando todo parecía escrito, el que manejó los tiempos, el que entendió que el partido no era solo 11 contra 11, sino 11 contra un país entero. Fuera de la cancha, fue el tipo que se resistió a ser estatua viviente, un capitán de otra época, de esos que no necesitan redes sociales ni discursos motivacionales en video. Le bastaba mirar, poner la pelota bajo el brazo, reclamar cuando había que reclamar y, sobre todo, no achicarse nunca. En tiempos de datos, posesión, mapas de calor y algoritmos, la figura de Obdulio Varela sirve para recordar que a veces un partido se decide en un detalle que no se puede medir. La decisión de un capitán de no dejar que el miedo gane antes de que empiece el juego. Ese día, en 1950, en el Maracaná, Brasil tenía todo. La localía, las estrellas, los diarios, la canción lista. Uruguay tenía a Obdulio y con eso le alcanzó.

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1: Principios de los años 60. Benfica es uno de los gigantes de Europa. Con un técnico húngaro llamado Béla Gutmann en la banca y un tal Eusebio en la cancha, el equipo lisboeta gana dos Copas de Europa seguidas, 1961 y 1962. Primero, final ante el Barcelona. 3-2, la mítica de los cinco postes. Después, final en Ámsterdam, ante el Real Madrid pentacampeón. 5-3 para Benfica. Eusebio, estrella mundial. Benfica está en la cima del mundo y Gutmann se siente con derecho a pedir algo muy simple, un aumento de sueldo. Va donde la directiva y les dice en buen chileno: cabros, acabamos de ganar dos Copas de Europa, quizás es momento de que me paguen mejor. La respuesta del club es un portazo. No solo le niegan el aumento, sino que lo despiden. Y ahí nace la leyenda. Enfadado, dolido, Gutmann se va del Benfica y supuestamente lanza la frase que va a perseguir al club durante décadas: sin mí, el Benfica nunca más será campeón de Europa. O en otras versiones, en 100 años, desde ahora, el Benfica sin mí no ganará ninguna Copa Europea. Lo dijo exactamente así, no lo dijo nunca, lo exageró la prensa. Da lo mismo, lo importante es lo que pasó después. Desde que Gutmann se fue, Benfica jugó 8 finales europeas. 8. Y perdió las 8. Repasemos este Vía Crucis que en Lisboa conocen de memoria. 1963, final de Copa de Europa. Pierde contra el Milan. 1965, otra final de Copa de Europa, pierde contra el Inter. 1968, final ante el Manchester United. Derrota otra vez. 1983, final de Copa de la UEFA. Cae contra el Anderlecht. 1988, final de Copa de Europa, pierde por penales ante el PSV Eindhoven. 1990, otra final de Copa de Europa, pierde de nuevo frente al Milan, esta vez en Viena, la ciudad donde está enterrado. Béla Gutmann, y cuando parecía que la cosa ya era suficiente castigo, llega la era Europa League. 2013, final ante el Chelsea, partido parejo, gana el equipo inglés al final. 2014, final ante el Sevilla. Dominó Benfica, llegó, insistió, pero perdió en penales. Octava final europea perdida. Más de medio siglo mirando cómo otros levantan la copa. Más de medio siglo con la frase de Gutmann pegada como tatuaje. Lo más sabroso es que con el tiempo algunos historiadores empezaron a dudar si Gutmann de verdad dijo esa frase así. El propio técnico, en una entrevista posterior, la relativizó. Pero a esta altura ya no importa tanto la exactitud como el efecto, porque la maldición se volvió parte de la identidad del Benfica en Europa. Jugadores y entrenadores llegan al club sabiendo que ahí, en el cajón de las historias, hay una frase que dice que sin Gutmann no habrá más títulos continentales. Antes de algunas finales se han hecho gestos simbólicos para romper el maleficio. Eusebio, por ejemplo, fue al cementerio en Viena a visitar la tumba de Gutmann y, según la tradición, pedirle que levantara la maldición. Spoiler. Desde entonces, Benfica perdió igual. Y ahí es donde esta historia duele, porque no estamos hablando de un equipo chico. Benfica domina Portugal, saca jugadores, llena estadios. Es un grande de verdad. Pero cada vez que se asoma a una final europea, el fantasma de Gutmann se sienta en la platea de honor, cruza las piernas y mira tranquilo esperando el momento en que algo se tuerza. Un penal errado, un cabezazo al palo, un arquero rival iluminado, un remate que se va por centímetros. La maldición, más que magia, es un peso psicológico. Los hinchas lo sienten, los jugadores lo saben, la prensa lo repite. Y mientras más se habla, más parece que existe. En este Colistas especial hemos pasado por brujas, rayos, maldiciones africanas, estadios embrujados. La historia de Béla Gutmann entra directo a ese catálogo, pero con un detalle distinto. No es una maldición inventada por la tribuna. Es atribuida al propio arquitecto del éxito, al técnico que llevó a Benfica a la cima y que, al irse maltratado, dejó una frase que hoy suena casi como veredicto. En Lisboa, cada nueva final europea abre la misma pregunta. ¿Será esta, por fin, la noche en que Benfica mande a Gutmann al archivo y rompa una vez por todas la condena más pesada del fútbol europeo? Hasta ahora la respuesta ha sido siempre la misma: no. Y por eso duele, y por eso pesa. Y vaya que pesa.

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1: La película arranca antes del Mundial. Argentina sufre para clasificar, pierde 5-0 con Colombia en el Monumental, se juega la vida en el repechaje contra Australia, y ahí aparece de nuevo Diego. Vuelve, baja kilos a lo loco, reaparece con el 10 en la espalda y mete al equipo en Estados Unidos 94. Llega al Mundial otro Maradona, más grande, más pesado, pero con la mirada de siempre. En el debut contra Grecia se despacha un golazo al ángulo, el típico zurdazo violento, grito desaforado frente a la cámara, ojos desorbitados. La imagen queda grabada. Diego tomado de la mano por una enfermera rubia, sonriendo, mandando besos a la cámara mientras lo llevan al control antidopaje. Parece una escena tierna. En realidad es la antesala del final. Después del segundo partido, Argentina le gana 2-1 a Nigeria. Gran actuación del equipo. Diego activo, le da ritmo a todo. De nuevo, control antidopaje. Esta vez no hay sonrisa. O mejor dicho, hay sonrisa en la tele, pero en los tubos de laboratorio se está escribiendo otra historia. Días después se confirma lo que nadie quería escuchar. Maradona dio positivo en 5 sustancias prohibidas: efedrina, norefedrina, pseudoefedrina, norpseudoefedrina y metaefedrina. Todas derivadas de la misma familia, estimulantes, presentes en un suplemento para bajar de peso que su preparador físico, Daniel Cerrini, le habría dado como parte del plan para llegar fino al Mundial. La FIFA no tiembla. Suspensión de 15 meses, multa y expulsión inmediata del torneo. La selección queda en shock. Maradona, más. Y ahí aparece una de las frases más brutales que dejó en su carrera. Me cortaron las piernas. No dijo me equivoqué, no dijo lo siento, dijo que lo habían mutilado futbolísticamente. Y en cierto modo, tenía razón. Nunca más se pondría la camiseta de Argentina. La novela tiene sus personajes secundarios. Está Cerrini, el físico-culturista que le suministró los famosos suplementos tipo Ripped Fuel, con efedrina adentro, y que después desapareció del mapa. Como villano de capítulo que se borra cuando explota la bomba, está la AFA, que según varias investigaciones pudo haber intentado una defensa distinta para evitar la sanción total, pero eligió soltarle la mano para no arriesgar al resto del equipo. Y está la FIFA, que aplica el reglamento con una severidad quirúrgica. Positivo es positivo, no hay matices, afuera. Años más tarde, la Agencia Mundial Antidopaje, WADA, determinó que la cantidad ingerida no era suficiente como para mejorar el rendimiento en términos estrictamente deportivos. Es decir, había sustancia prohibida, pero no en dosis de superhéroe. Eso alimentó la tesis de Diego, que no se había dopado para sacar ventaja, sino que lo habían condenado por tomar un quemador de grasa de venta libre en Estados Unidos. El problema es que el reglamento no entiende de intenciones. ¿Está o no está? Y estaba. Mientras todo esto estallaba, la selección se desmoronaba. Sin Maradona, Argentina pierde con Bulgaria, después con Rumania en octavos y se va temprano del Mundial. La sensación es clara, le arrancaron el alma al equipo en plena competencia. Desde entonces, el Mundial 94 quedó archivado como el último Maradona. Volvió a jugar en Boca, sí, pero ya nunca más fue el mismo, ni física ni simbólicamente. Lo potente de esta historia es que se siente como una novela partida en dos. En la primera parte, el héroe caído que vuelve, baja de peso, mete un golazo, se ríe de la cámara y hace pensar al mundo que todavía podía escribir otra página épica. En la segunda, un frasco, una enfermera, un laboratorio en Los Ángeles, un dictamen frío y un tipo diciendo por TV que le cortaron las piernas mientras todo un país mira con una mezcla de dolor, bronca y negación. 30 años después, el doping de Maradona en Estados Unidos 94 sigue siendo debate, teoría, charla de sobremesa. Para algunos fue una torpeza imperdonable del entorno del 10. Para otros, una traición de los dirigentes. Para él, fue el momento exacto en que alguien decidió apagarle la luz en su escenario favorito, un mundial. Lo cierto es que desde ese día, Diego Armando Maradona quedó definitivamente dividido entre el dios de México 86 y el hombre terrenal de Estados Unidos 94. Ese que salió tomado de la mano de una enfermera, sonriente, sin saber que esa caminata inocente era en realidad el último plano de su película mundialista.

0: En todas las teleseries hay un personaje destinado a sufrir. En la del fútbol chileno de los 90, ese personaje se llama Juan Candonga Carreño. Delantero centro, cuerpo grande, fuerte, rústico, un vendaval en el área, de esos que mueven centrales a puro choque, que van a todas, que parecen más un tronco furioso que un bailarín, pero cuando la pelota cae en el punto penal, saben dónde ponerla. En las eliminatorias a Francia 98, se ganó un lugar en la roja a punta de porrazos y goles. Era el 9 de guerra. El cuarto delantero, el que entraba cuando el partido se ponía sucio, el que podía hacerle el peso físico a cualquier defensa sudamericana. Y aún así, fue él el que metió el último gol de la clasificación. 3-0 a Bolivia en el Nacional. Minuto 80 y tanto. Centro, cabezazo de tanque, red adentro, fiesta en el estadio. Con ese gol, más de alguno pensó, listo, Candonga se subió al avión. Pero ahí empieza la teleserie. Llega la hora de la nómina para Francia 98. Chile lleva a Zamorano, Salas, Marcelo Vega, y en lugar del 9 corpulento que había cerrado la clasificación, aparece un nombre distinto. Manuel Neira, delantero joven, talentoso, figura de las selecciones menores, y según Candonga, regalón de varios. Años después, Carreño lo cuenta sin filtro. Si no fui al Mundial fue por culpa de Zamorano. Él mandaba en la selección, pidió llevar a Neira, su regalón, y a mí me borró. Según su versión, Bam Bam no solo era capitán, era el que pesaba de verdad en las decisiones finas, y Candonga estaba fuera de ese círculo de cariño. La otra parte de la herida viene de Nelson Acosta. Carreño dice que el técnico ni siquiera tuvo la decencia de decirle de frente que no lo llevaría, que lo sacaron inventando lesión, que nunca hubo una conversación honesta, que se enteró más por la prensa que por el DT que lo había dirigido en Unión Española. Ese técnico llegó a la selección por nosotros y no fue capaz de mirarme a los ojos para decirme que no iba al Mundial. Ha repetido más de una vez, gol clave en eliminatorias, fuera del Mundial, sin explicación clara. Esa mezcla no se digiere fácil y como toda buena teleserie, cuando el drama parece suficiente, llega el capítulo que se convierte en mito, el Candongazo. 27 de septiembre de 1998, Parque Shot Osorno, Provincial Osorno versus Huachipato. Mientras medio Chile miraba el superclásico, en el sur se cocinaba una escena de caos absoluto. Candonga jugaba por Huachipato. Minuto 43 del segundo tiempo, tiro libre, forcejeo en el área, un defensa lo molesta, dicen que le toca los testículos, Carreño responde con un golpe corto. El árbitro, Carlos Chandía, lo ve clarito. Roja directa. Hasta ahí un exabrupto más en la vida de un 9 bravo. Pero el verdadero candongazo empieza cuando va saliendo de la cancha. Desde el arco rival corre Hernán Caputo, arquero de Osorno, a encararlo. Le grita, lo insulta, le refriega la expulsión. Candonga ya venía cargado con todo. La bronca del Mundial, la fama de conflictivo, el enojo de ese mismo partido. Caputo se le para al frente y ahí se apaga la luz. Carreño mete dos puñetazos. El arquero cae al suelo. De inmediato, medio Osorno se le encima. Jugadores, suplentes, algún dirigente, todos contra Candonga. Barro, empujones, patadas, camisetas tironeadas. Las imágenes dan la vuelta a Chile. Un delantero solo repartiendo y recibiendo golpes en medio de un campo enlodado. Tiene que entrar Carabineros, se lo llevan. Termina suspendido 6 meses. Ese día queda marcado por siempre. Para la tribuna, el candongazo es casi un chiste negro, una anécdota brutal que se repite en compilados de peleas históricas. Para él, es otra piedra en una mochila que ya venía pesada, porque después de no ir al Mundial y del escándalo en Osorno, su vida entra en picada. Años más tarde, Candonga confiesa que esa combinación lo empujó a la droga, al alcohol, a una vida autodestructiva que se extendió más de una década. En el fútbol vives una realidad ficticia. Cuando se acaba, si no estás preparado te hundes, dice hoy, ya rehabilitado. La historia completa suena a teleserie escrita por un guionista sádico. El 9 corpulento que mete el gol clave de la clasificación, el vestuario donde mandan otros y él siente que lo pasan por encima. El técnico que no le da la cara al momento más importante. La tarde de furia en Osorno, con combos, barro y caída masiva. Y después una batalla larga para salir de la oscuridad. Cuando hoy le preguntan por qué no fue a Francia 98, Candonga no duda. No fue por fútbol, fue porque me cagaron. Y en esa frase se condensa todo. El orgullo del 9 vendaval, el rencor contra los que mandaban y la sensación de que su carrera se partió en dos entre un cabezazo a Bolivia y dos puñetazos en el barro de Osorno.
1: Pitazo final. Cerramos la jornada de colistas segundo tiempo. La tabla queda ahí, llena de preguntas y de historias por contar. Pero acá seguimos creyendo en lo mismo. Los últimos serán los primeros.

0: 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Es tu tarde. Las 6 y 5 minutos.
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3: Hola, ¿cómo están? Soy María Belén Araya y les doy la bienvenida a este informe de noticias donde hablaremos que Contraloría objeta cambios al reglamento Uber. Ministro de Grange será citado al Congreso. También sabremos que Banco Mundial reduce proyección para Chile en 2026, pero destaca impulso del cobre. También hablaremos sobre qué canciller respalda a embajador Zalianznik en medio de denuncia vinculada a caso Hermosilla.
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3: Finalmente, un dictamen de Contraloría objetó las modificaciones impulsadas por Transporte a la ley Uber y abrió un nuevo debate sobre los estándares de seguridad en las plataformas de transporte. El informe completo lo tiene Constanza Zambrano.
4: La Contraloría General de la República objetó modificaciones propuestas por el Ministerio de Transportes al reglamento de la ley Uber, especialmente aquellas orientadas a flexibilizar requisitos técnicos para los vehículos que operan mediante aplicaciones de transporte. La resolución del organismo fiscalizador representa un revés para la cartera encabezada por Luis de Grange y se produce semanas después de que un grupo transversal de senadores manifestara formalmente su preocupación por los cambios planteados al reglamento. El senador Fidel Espinosa afirmó que el pronunciamiento de Contraloría confirma las advertencias realizadas por parlamentarios y gremios del transporte.
5: Que lo que ha hecho la Contraloría es una bomba muy importante para decirle al señor ministro de Transporte, Legrange, que está equivocado, que él no puede bajar las regulaciones de las aplicaciones de los Uber a 800 centímetros cúbicos como quería, porque es una medida, como lo dice la Contraloría, arbitraria, es una medida que tiene que ser revertida, no podemos nivelar hacia abajo como quiere el ministro de Transporte y Telecomunicaciones, la nivelación tiene que ser hacia arriba, es decir, mejorar la calidad de los vehículos, dar más seguridad, no contaminación, no congestión vehicular, todo eso se iba abajo con la medida que quiere aplicar el ministro y que hoy día la Contraloría le ha dicho que no puede hacerlo.
4: Asimismo, el diputado Jaime Mulet valoró lo resuelto por la Contraloría. El parlamentario aseguró que el ministro se pasó varios pueblos al intentar modificar el sistema de transporte colectivo.
6: El ministro de Transporte se pasó varios pueblos en la pretensión de modificar todo el sistema de transporte colectivo, modificando el decreto 212 y pasándose a llevar una serie de acuerdos y leyes que se han construido durante los últimos 8 años para que el transporte colectivo menor de taxis colectivos puedan convivir de manera razonable con las aplicaciones. Hay una ley, había un acuerdo de un reglamento que permite establecer medidas de seguridad y de competencia parejas, equilibradas entre taxistas, colectiveros y las plataformas. Lo que pretendió hacer él es abrirle las puertas a la plataforma absolutamente y con eso directamente liquidar el transporte público.
4: En ese contexto, el senador Fidel Espinosa confirmó la citación al ministro Luis de Grange a la Comisión de Transportes del Senado para que detalle los efectos del dictamen y explique cómo se corregirá el reglamento.
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3: Más de 800 concejales y concejalas de todo el país participarán en un encuentro nacional organizado por la Asociación Chilena de Municipalidades en Coquimbo. El informe completo lo tiene Carlos Maturana.
10: El Congreso Nacional de Concejales y Concejalas 2026 reunirá a más de 800 autoridades locales de todo el país entre el 16 y el 19 de junio en la comuna de Coquimbo. La actividad es organizada por la Asociación Chilena de Municipalidades y busca fortalecer el trabajo municipal. El presidente de la Asociación Chilena de Municipalidades, Gustavo Alessandri, destacó que la instancia permitirá compartir experiencias y profesionalizar el municipalismo. En tanto, el presidente nacional de concejales, Cristóbal Escobar, señaló que el objetivo es fortalecer el rol de los consejos municipales y avanzar en mayor atribución para sus integrantes.
2: El Congreso Nacional de Concejales y Concejalas será un espacio de diálogo y unidad, donde se abordarán los temas más importantes del municipalismo, las facultades de los consejos municipales, la seguridad y, por supuesto, la probidad. Instancia en la que buscaremos fortalecer el rol de los concejales y concejalas como actores claves del municipalismo y como representantes directos de los vecinos y vecinas de todo el país, buscando avanzar en una agenda que dote de más atribuciones nuestras facultades, impactando positivamente en nuestras comunas y en el desarrollo de todo Chile.
10: Durante las 4 jornadas se desarrollarán capacitaciones y debates sobre materias clave para la gestión comunal, entre ellas el proyecto de ley que fortalece las atribuciones fiscalizadoras de los y las concejales, la ley de seguridad municipal y el financiamiento local. La agenda también contempla discusiones sobre contribuciones, patentes comerciales, normas de probidad y medidas anticorrupción. Las organizaciones esperan que el encuentro permita construir propuestas comunes para enfrentar los desafíos de los gobiernos locales.
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8: La Fiscalía y la Policía de Investigaciones desarticularon una red dedicada a vender licencias de conducir fraudulentas desde la Dirección de Tránsito Municipal. 9 personas fueron detenidas, incluidos 5 funcionarios, quienes cobraban entre 400.000 y 600.000 pesos por cada documento falso.
1: La región de Atacama.
8: Un ciudadano chino falleció tras ser atendido en el hospital de Huasco luego de que su embarcación realizara una recalada forzosa por razones médicas. Las autoridades descartaron cualquier relación con ébola y aseguraron que se activaron todos los protocolos sanitarios correspondientes.
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8: El Banco Mundial publicó este jueves su informe de perspectivas económicas globales, en el que redujo la proyección de crecimiento para Chile en 2026 desde el 2,4% estimado anteriormente a un 2,1%, equivalente a una corrección de 0,3 puntos porcentuales. Para 2027, en tanto, prevé una expansión económica de 2,5%. Pese al ajuste, el organismo destacó que Chile podría beneficiarse del elevado precio internacional del cobre, uno de los principales productos de exportación del país. Asimismo, valoró que la inflación se mantenga cercana a la meta del 3%, lo que contribuye a un escenario de mayor estabilidad macroeconómica. Esta proyección llega un día después del que el ministro de Hacienda, Jorge Quirós, reafirmara que la aspiración del gobierno es que la economía chilena alcance un crecimiento del 4% al término de la actual administración.
14: La mantenemos y estamos trabajando en pos de ello. Ahora, cuando se trata de ponerse metas fiscales y preferimos ponernos un espacio, tomamos una provisión y por eso pusimos una meta del 3,5, un parámetro en realidad, no una meta, porque somos extremadamente conservadores en esa materia.
8: A nivel regional, el Banco Mundial proyecta que América Latina y el Caribe crecerán un 2,2% durante 2026, una décima menos que en 2025. Entre los factores que explican esta moderación figuran el aumento de los precios de la energía, las presiones inflacionarias y los efectos económicos derivados del conflicto en Medio Oriente. A nivel global, el Banco Mundial redujo su previsión de crecimiento económico mundial a un 2,5% para 2026, frente al 2,9% registrado en 2025. De concretarse, sería el ritmo de expansión más bajo observado desde la pandemia del COVID-19. El ministro de Relaciones Exteriores, Francisco Pérez Mackenna, abordó los cuestionamientos al nombramiento de Gabriel Zalíasnik como embajador de Chile en Israel, luego de que se diera a conocer la investigación penal abierta por el Ministerio Público a raíz de su presunto vínculo en el caso Hermosilla. Al ser consultado por el impacto que este escenario tendrá en la permanencia del diplomático en su cargo, el canciller descartó de momento medidas drásticas.
15: Bueno, la investigación no modifica las decisiones que se han tomado. Nosotros básicamente somos, respecto a las cosas que se han informado, muy respetuosos de las labores del Ministerio Público y de los tribunales de justicia, así que no tengo más opinión que dar al respecto.
8: Por su parte, el diputado socialista Daniel Manoucheri, quien ingresó una denuncia al Ministerio Público para que se investiguen eventuales delitos revelados en conversaciones entre los abogados Luis Hermosilla y Gabriel Zalíasnik, manifestó que el embajador no puede representar a Chile en el mundo.
16: Un embajador es de exclusiva confianza del presidente. ¿Por qué CAS mantiene a Zalíasnik siendo que está investigado penalmente? Mientras esto se aclara, Zalíasnik no puede representar a Chile en el mundo. Cualquier gobierno con un mínimo de estándar institucional ya habría entendido que esto es insostenible.
8: Desde la Asociación de Diplomáticos, su presidente Daniel Lorenzini enfatizó que la trayectoria de un representante fuera del país debe estar absolutamente en la línea con el Estado de Derecho.
17: Nosotros consideramos que toda persona que tenga el honor de ser el representante máximo de nuestro país en el extranjero debe ser antecedida por una conducta intachable. Y lógicamente el hecho de que el Estado deposite la confianza en un embajador o en una embajadora para cumplir estos roles en el extranjero requiere que la trayectoria de esa persona esté absolutamente en línea con principios de probidad, transparencia y respeto irrestricto al Estado de Derecho.
8: En otra arista y en medio de la ofensiva contra Zalíasnik, los senadores del Partido Socialista manifestaron además, mediante una declaración pública, su absoluto rechazo a la designación de James Sinclair Manley como embajador de Chile en la Ciudad del Vaticano por acciones realizadas por el embajador durante la dictadura.
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2: La detención de un refugiado sudanés acusado de un grave ataque con cuchillo desencadenó protestas, enfrentamientos y ataques contra inmigrantes en Irlanda del Norte. El informe completo lo tiene Ornella Mellado.
3: Belfast vive una de sus semanas más tensas de los últimos años tras una serie de disturbios que comenzaron luego del apuñalamiento de Stephen Holby, un hombre de 44 años que perdió un ojo producto de la agresión ocurrida el lunes en el norte de la ciudad. El principal acusado es Hadi Alodit, ciudadano sudanés de 30 años y refugiado reconocido en Reino Unido desde 2023, quien fue formalizado por intento de asesinato y porte ilegal de arma blanca. La víctima permanece hospitalizada con heridas graves en el rostro, cuello y espalda. La difusión masiva de videos del ataque en redes sociales provocó una rápida reacción pública que derivó en protestas violentas encabezadas por grupos de extrema derecha. Durante las últimas jornadas se han registrado incendios de vehículos, ataques a viviendas, daños a comercios y enfrentamientos con la policía, que ha utilizado carros lanzaguas para contener los disturbios. La situación migratoria del acusado ha intensificado el debate político. Según el Ministerio del Interior británico, Alodit ingresó al Reino Unido en 2023 y obtuvo estatus de refugiado ese mismo año, con permiso de residencia vigente hasta 2028. En paralelo, autoridades británicas y organismos reguladores cuestionaron el rol de las redes sociales en la difusión de mensajes que habrían contribuido a exacerbar la violencia. Entre los más criticados aparece el empresario Elon Musk, quien compartió publicaciones respaldando discursos anti-inmigración y cuestionando las políticas migratorias del gobierno británico.
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2: Portezuelo fue identificada como la segunda comuna con mayor decrecimiento natural del país debido al envejecimiento de la población, la baja natalidad y la migración de jóvenes. Autoridades locales apuntan a la falta de empleo, inversión y conectividad como principales desafíos.
1: La región de la Araucanía.
2: La comunidad Mapuchoy realizará la fiesta de la tortilla invernal entre el 27 y el 29 de junio en Quebrada Honda. La actividad ofrecerá gastronomía típica, artesanía, cabalgatas y tradiciones cordilleranas durante las vacaciones de invierno.
1: La región de Aysén.
2: La Seremi de Salud reforzó las fiscalizaciones al uso de calefactores a leña por episodios críticos de contaminación. Desde abril se han realizado más de 2.890 controles de viviendas, mientras que la autoridad llamó a usar leña seca y reducir la exposición al aire contaminado.

0: Un operativo de la Fiscalía y la Policía de Investigaciones en la Municipalidad de Alto Hospicio terminó con 10 detenidos entre funcionarios municipales y particulares. La policía indaga una presunta red dedicada a la venta fraudulenta de licencias de conducir. El informe completo lo tiene Daniela Pérez.
1: La Fiscalía Regional de Tarapacá y la Policía de Investigaciones allanaron este jueves la Municipalidad de Alto Hospicio en el marco de una investigación por venta fraudulenta de licencias de conducir. El operativo incluyó dependencias del Departamento de Tránsito y terminó con 10 personas detenidas. La fiscal regional de Tarapacá, Virginia Aravena, explicó que la indagatoria apunta a una organización integrada por funcionarios municipales y colaboradores externos. La persecutora señaló que al menos 5 trabajadores del municipio estarían involucrados en esta venta de licencias profesionales.
2: Bueno, hoy día la Fiscalía Regional de Tarapacá se ha constituido conjuntamente con Policía e Investigaciones, la Municipalidad de Alto Hospicio, debido a una investigación que estamos llevando a cabo, que es por diversos delitos, una organización criminal, delito de lavado de activos, cohechos y falsificación de licencia de conducir. Por lo que nosotros hemos podido investigar, hay al menos 5 funcionarios municipales del Departamento de Tránsito, algunos de ellos, que están involucrados, ¿no es cierto?, en un grupo que está destinado a vender licencias profesionales, ¿no es cierto?, y generar con esto un gran desvío de dinero de parte de la municipalidad.
1: Según los antecedentes reunidos por la investigación, existen 10 órdenes de detención, 5 corresponden a funcionarios municipales y 5 a personas externas. Además, se logró identificar a 62 compradores de licencias obtenidas de forma irregular, aunque se estima que la cifra podría llegar a entre 300 y 400 personas. Los imputados pasarán a control de detención y posterior formalización, mientras continúan las diligencias para establecer el alcance total de la red y el monto de los recursos involucrados.
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0: Un convenio entre el municipio y el Comité Ambiental Comunal permitió adquirir nuevas cámaras trampa para monitorear al gato Colo Colo en la cuesta Las Chilcas. La iniciativa busca fortalecer la investigación y conservación de esta especie nativa que se encuentra en peligro de extinción.
3: La región de Arica y Parinacota.
0: Autoridades regionales constituyeron una mesa intersectorial de emergencia para abordar la salud mental tras recientes suicidios de adolescentes. La instancia buscará fortalecer la coordinación entre instituciones, establecimientos educacionales y familias para prevenir conductas de riesgo y reforzar las redes de apoyo.
3: La región de los lagos.
0: La presencia de vacunos, cerdos y otros animales sueltos mantiene en alerta a vecinos de Ragüe Alto debido al riesgo de accidentes y daños en espacios públicos. Durante este año, el municipio ha recibido 15 denuncias relacionadas con esta problemática.
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0: Un estudio alertó sobre el consumo de bebidas energéticas en niños desde los 2 años. La investigación advirtió desconocimiento de los riesgos asociados a estos productos y llamó a reforzar la educación alimentaria. Pablo Ortiz con el informe.
4: Un informe nutricional advirtió un preocupante consumo de bebidas energéticas en niños desde los 2 años. El estudio, realizado entre la Universidad Finisterre junto a Ipsos, encuestó a 600 cuidadores de menores entre 2 y 15 años a nivel nacional. Los resultados revelaron que un 3% de los niños entre 2 y 5 años ya consume este tipo de productos, cifra que aumenta a 12% durante la adolescencia. Los investigadores alertaron que existe una baja percepción del riesgo respecto de estas bebidas. El académico de la Universidad Finisterre, Edson Bustos, explicó que cerca de la mitad de los padres considera las bebidas energéticas como algo saludable debido principalmente a su asociación publicitaria con el deporte y la actividad física. La alerta coincide con recomendaciones internacionales que desaconsejan completamente el consumo de bebidas energéticas en menores. Expertos advierten que el alto contenido de cafeína y otros estimulantes puede provocar alteraciones cardiovasculares, trastornos del sueño, ansiedad y otros efectos perjudiciales para la salud infantil.
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0: Dirigentes del comercio se reunieron en Osorno para analizar seguridad pública, fiscalización del comercio informal y el impacto de tiendas chinas. El gremio advirtió incumplimientos en certificación de productos y acordó avanzar en una mesa técnica permanente. Hasta acá dejamos el resumen informativo. Nos volvemos a encontrar en una próxima edición. Que estén muy bien.
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8: Las 6 y 28 minutos. 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
4: 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Las 7 y 3 minutos. 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
3: Las 7 y 34 minutos.
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